Cuando caminas en la luz, eres capaz de atravesar un mar en seco, recoger algunas piedras para destruir un gigante y ver murallas caer. Además, podemos respirarlo incluso sin entenderlo. Dios nos mantiene con vida aunque no lo entendamos y nos ama aunque no lo veamos. Prueba y comprueba.

0: de mi Padre está sobre mí, por cuanto me ha ungido para dar buenas nuevas a los pobres, me ha enviado a sanar a los enfermos, a los quebrantados de corazón, a pregonar libertad a los cautivos, dar vista a los ciegos. De cierto os digo, todo cuanto pidiereis al Padre en mi nombre, os lo dará.
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1: 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El único en mi vida.

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Vive sin temor. Camina en la luz.

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ayúdanos a perdonar. Te exaltamos, Señor, y bendecimos tu santo nombre. Ayúdanos a poder amar a los demás. Sí, Señor. Aleluya. Aleluya. Fuerte el aplauso al Señor.

eres santo y eres digno de ser alabado en gran manera. Es por eso que aquí estamos, Señor, para adorarte y pedirte que derrames de tu espíritu y que tu

0: Ahora mismo este lugar.
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su ira. Para ellos, hacer que los demás paguen por sus propios errores es la regla, y la vergüenza una forma de vida. En su rencor, hacen cosas que merecen castigo y repudio, y usualmente terminan muy mal. Si tienes que elegir entre un camino satisfactorio que termina en el infierno o una carretera angosta que termina en casa, no lo pienses. La vida es un lapso de tiempo. La eternidad es para siempre.

40 y María no llega. Su rebeldía empezó a los 6 años y en ese entonces habría sido suficiente un abrazo y una conversación amorosa y firme, padre, hija. No esperes que pase el tiempo.

0: 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Yo sé muy bien qué se siente que alguien desconocido te hable. 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

solitaria. 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

0: de mi Padre está sobre mí, por cuanto me ha ungido para dar buenas nuevas a los pobres, me ha enviado a sanar a los enfermos, a los quebrantados de corazón, a pregonar libertad a los cautivos, dar vista a los ciegos. De cierto os digo, todo cuanto pidiereis al Padre en mi nombre, os lo dará.
1: Que no lo veamos. 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

0: 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Sin embargo, hay gatos negros a los que le va mejor que a ellos, y por su manera de pensar, terminan sin paz mental. 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
1: 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La verdad es que ustedes deberían mejorar su comunicación, ¿eh?
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pero tampoco va a ninguna parte. No hay diccionario en el que lícito y conveniente signifiquen lo mismo. Cada cosa en su lugar. Reparemos el camino.

Quienes eligen el camino de su día en base al placer. Para ellos las consecuencias no importan mientras terminen satisfechos. Prefieren trasnochar que dormir en paz y reconocen sus errores cuando no hay nada que hacer. Si tienes que elegir entre un fabuloso camino que termina en el infierno o una carretera angosta que termina en casa, no lo pienses. La vida es un lapso de tiempo. La eternidad es para siempre. Camino.

declaro con mi boca, como dice tu palabra, Señor. No te dejaré y no te desampararé. Así que declaro que tú estás aquí, Señor. Estás conmigo, con mi familia.

con mi propia fuerza. Otra vez sintiendo esta resignación que a veces me frena, a veces me acelera.

Evolución dice que venimos de otras especies. Lo interesante es que si decimos que el hombre viene del mono y que el proceso duró miles de años, deberían existir miles de fósiles de esas criaturas intermedias. Podemos ver monos y otras especies en el zoológico. Podemos ver a un ser humano cuando miramos el espejo. Pero esas criaturas intermedias siguen sin aparecer. 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

aunque ninguno disfruta la libertad. Podríamos afirmar también que las dos situaciones se habrían podido evitar obedeciendo máximas como ama a tu prójimo como a ti mismo y manténganse sobrios. La libertad es una parte fundamental del bienestar humano. La libertad es un regalo de Dios. Ni la prisión, ni la adicción son

0: Tengo esta alegría, viene por lo que soy.
1: 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Lo sabes por su mal humor. 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

0: escuchar a las actuales políticas e ideas sobre el matrimonio. Incluso en el Día de las Madres tendrían menos preguntas. Cada cosa en su lugar.
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Caminas en la luz, eres capaz de atravesar un mar en seco, recoger algunas piedras para destruir un gigante y ver murallas caer. Vive sin temor.

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Legal, prescrito por la ley y conforme a ella. Provechoso, que causa beneficio o utilidad. No todo lo que se permite nos beneficia. Aún hay tiempo, reparemos la familia.

Para superstición, para ellos un gato negro es señal de mala suerte. Sin embargo, hay gatos negros a los que le va mejor que a ellos, y por su manera de pensar, terminan sin paz mental. Si tienes que elegir entre un fabuloso camino que termina en el infierno o una carretera angosta que termina en casa, no lo pienses. La vida es un lapso de tiempo. La eternidad es para siempre.

0: las 12 del día, 46 minutos.
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0: Son las 12 del día, 54 minutos.
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1: Bienvenidos a La Región al Día para este sábado 6 de junio. Un abrazo muy grande a todos quienes nos escuchan a través de Radio Lanco FM Lanco, San Sebastián en Panguipulli, Guaún de Pirihueco, Radio Creación de Río Bueno, desde los estudios centrales de Radio Pilmaiquén en Valdivia. Comenzamos La Región al Día.
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1: Detectives del equipo modelo territorial cero dependiente de la brigada antinarcótico desbarató un punto de venta de droga al interior de la población Pablo Neruda en Valdivia. Los oficiales de la PDI, tras una serie de diligencias, establecieron que los imputados se dedicaban a comercializar droga en pequeñas cantidades en sus respectivos inmuebles a diferentes consumidores del sector. Lo incautado corresponde a 291 envoltorios de cocaína base y cannabis, en tanto los detenidos corresponden a un hombre y una mujer, ambos mayores de edad, uno de ellos con antecedente policial con detención anterior y 238,000 pesos en efectivo. Los detenidos fueron puestos a disposición del Juzgado de Garantía de Valdivia para el respectivo control de la detención. La rápida intervención de bomberos y vecinos permitió controlar y extinguir un incendio que afectó una bodega en interior de un sitio en la localidad de Puerto Fuy, comuna de Panguipulli. La alarma de bomberos se activó pasada la medianoche, a las 2 de la mañana. Aproximadamente, el temor inicial de los vecinos fue que el fuego se propague a viviendas contiguas, situación que no ocurrió. Tras consultas de el diario panguipulli.cl, el delegado municipal de Neltume, Ramón Figueroa, informó que fue un incendio en una bodega de una pareja de adultos mayores, la cual terminó consumida con fuego gracias a la intervención oportuna de vecinos y la pronta llegada de bomberos de Puerto Fuy, más el apoyo de la segunda compañía de Neltume. Se logró controlar y evitar que se propague a viviendas colindantes. También agregó que no hay personas lesionadas. También llegó a una ambulancia con personal de SECOF Neltume a brindar atención a los adultos mayores para constatar el estado de salud, finalizó el delegado municipal de Neltume. Se confirmó que el proceso disciplinario interno iniciado en la Universidad Austral de Chile contra los estudiantes que habrían participado en la agresión que sufrió la ministra de Ciencias Jimena Lincolnado de Valdivia finalizó. Así lo confirmó la propia Casa de Estudios mediante un comunicado interno enviado a la comunidad universitaria. Eso sí, no se precisó cuáles fueron las sanciones, porque los estudiantes tienen 5 plazos para poder apelar. Una vez que apelen, si es que lo hacen, se va a conocer la resolución final y recién ahí la universidad entregará el detalle, según indicó la unidad de comunicación. Además, dijeron que hasta ese plazo, que si se cumple, no se referirán el tema. Habrían 4 alumnos sancionados, pero esa cifra tampoco ha sido precisada por la universidad. Además, existe un proceso paralelo que realiza el Ministerio Público junto con la PDI. Esta última está en desarrollo y, de hecho, recién comenzando. De esta forma, durante los próximos días, se conocerían las eventuales sanciones. Si es que hay sanciones por parte de la Universidad Austral de Chile, que hoy día dirige Egon Montesinos, a los involucrados por el ataque a la ministra Jimena Lincolnado. Lo preocupante es que la universidad no dice qué tipo de sanción es. Y esto, lógicamente, no favorece a la imagen que se tiene hoy del actual rector de la UACH, a quien se le ha acusado de no haber hecho nada al respecto. Desde algunos sectores se les acusa de no haber hecho nada para proteger a la ministra en el momento.
2: Desde el lunes 6 de julio comenzará a operar la nueva modalidad para la tramitación de las solicitudes de subdivisión de predios rústicos en la región de Los Ríos. Esto mediante la autorización de terceros para la verificación de dichas solicitudes. En ese contexto, el Servicio Agrícola Ganadero SAG realizó un taller con profesionales y también técnicos competentes en una instancia de diálogo que reunió a más de 80 personas. La implementación de esta iniciativa comenzó el año 2025 de manera progresiva a nivel nacional, encontrándose en plena ejecución en las regiones de O'Higgins, Maule, Biobío, Ñuble, La Araucanía y Los Lagos. La autorización de terceros para la verificación de solicitud de subdivisión predial es el reflejo del esfuerzo institucional por mejorar los tiempos de respuesta a la ciudadanía en un trámite altamente demandado y sensible. Con este cambio buscamos hacer más eficiente el proceso, manteniendo los estándares técnicos y normativos que resguardan el correcto uso del suelo rural, declaró el director regional del SAC, Eduardo Monreal. Con una jornada realizada en Valdivia, la región de los Ríos de inicio los encuentros regionales de conversación sobre entornos digitales seguros, instancia participativa orientada a recoger experiencia y visiones de niños, niñas y adolescentes y comunidades educativas sobre el uso de la plataforma digital, redes sociales y convivencia en Internet, con el objetivo de generar insumos que contribuyan al diseño técnico y prelegislativo del futuro Plan Nacional de Entornos Digitales Seguros. La actividad encabezada por la Seremi de Desarrollo Social y Familia de Los Ríos, Daniela Silva Vidal, se realizó en colaboración con la Secretaría Regional Ministerial de Educación, liderada por el Seremi Carlos Crot, y convocó a estudiantes, profesores, equipos directivos de establecimientos educacionales, madres, padres y apoderados, además de niñas, niños y adolescentes, invitados a través de las oficinas locales de la niñez de las distintas comunas de la región, promoviendo una participación amplia y representativa de las experiencias territoriales. Durante la primera jornada, también participó Carabineros de Chile a través del modelo de integración Carabineros Comunidad de Valdivia, quienes realizaron una charla preventiva sobre ciberacoso y riesgos asociados al uso de plataformas digitales, entregando herramientas para reconocer situaciones de riesgo, fortalecer la convivencia digital y promover mecanismos de apoyo y protección. Al respecto, la Seremi de Desarrollo Social y Familia de Los Ríos, Daniela Silva, explicó que este proceso forma parte del trabajo que desarrolla el Ministerio como órgano rector del Sistema de Garantía y Protección Integral de los Derechos de la Niñez, establecido en la Ley 21.430. El Seremi de Educación de Los Ríos, Carlos Crot, destacó el rol de la comunidad educativa en este proceso y señaló que las escuelas y colegios son un espacio clave para fortalecer habilidades digitales, convivencia y pensamiento crítico. Generar estos espacios de conversación con estudiantes, docentes y familia permite avanzar hacia una ciudadanía digital más consciente e integral y fortalecer el trabajo formativo que realizan las comunidades educativas. Durante el encuentro, niñas, niños y adolescentes reflexionaron sobre hábitos de conexión, contenido presente en redes sociales, situaciones digitales que se generan, preocupación, acompañamiento adulto y propuesta respecto del rol que deben cumplir las familias, establecimientos educacionales, plataformas digitales y el Estado para avanzar hacia entornos más seguros. Tras este primer encuentro realizado en Valdivia, el despliegue regional continuará durante junio en distintas comunas de Los Ríos. El 9 de junio en Mariquina, en el Centro Elige Vivir Sano y en Los Lagos, en el Liceo Bicentenario Alberto Blest. El 10 de junio en Futrono, en la Casa de la Cultura Flora Zaffaroni. El 11 de junio en La Unión, en el Salón Consistorial de la Municipalidad. Y en Río Bueno, el 16 de junio en Panguipulli y Lanco, finalizando el 17 de junio en Corral, en el Gimnasio de la Escuela de Corral.

Con mensaje de apoyo a su familia y emotiva despedidas en redes sociales, diversas comunidades de la región de Los Ríos lamentaron el fallecimiento de Matías Huentrepán, joven oriundo de Río Bueno. Matías era reconocido como una promisoria figura del fútbol joven regional, se desempeñaba como mediocampista y destacó por su talento, disciplina y compromiso dentro y fuera de la cancha. Cualidades que le permitieron formar parte de distintas instituciones deportivas a lo largo de su trayectoria. Durante el desarrollo futbolístico integró el Club Deportivo Quinchilca, también participó en procesos formativos de la Escuela de Entrenador Torito Millapé en Osorno. Asimismo, defendía la Escuela UC Valdivia, club con el que recientemente había participado en actividades deportivas en Santiago. Su fallecimiento provocó una profunda conmoción entre quienes compartieron con él en el ámbito deportivo y educativo, quienes a través de redes sociales expresaron su pesar y enviaron mensaje de apoyo a la familia. La noticia de su fallecimiento se conoció durante las últimas horas del jueves 4 de junio, luego de que permaneciera en estado grave tras resultar herido en un accidente ocurrido en Río Bueno. El joven había ingresado inicialmente al hospital de la comuna con una grave lesión en la cabeza y debido a la complejidad de su estado de salud fue derivado de urgencia al hospital Base Osorno para recibir atención especializada. El caso es investigado por la Policía de Investigaciones por instrucción del Ministerio Público con el objetivo de esclarecer las circunstancias en que ocurrieron los hechos. Mientras, continúan las diligencias, familiares, amigos y distintas comunidades deportivas han expresado su solidaridad con los seres queridos de Matías, recordándolo como un joven apasionado por el deporte, cuya dedicación y compañerismo permanecerán en la memoria de quienes tuvieron la oportunidad de conocerlo.

Este domingo se juega la segunda fase del Regional de Fútbol Campeones de la categoría senior. Luego de disputar los primeros partidos y definir a los primeros clasificados de esta competición que organiza la Asociación Regional de Fútbol Amateur de Los Ríos. Tras jugar los duelos de revancha en Los Lagos, clasificó Unión Teniente Merino de Valdivia. Tras ganar 1-0 Atlético Los Lagos, mientras que en Río Bueno, Cerro Porteño accedió a la otra fase al ganar 4-1 a los locales de Barrabases y gol y gol dejó en el camino a Quinchilca al vencer 4-0. En Panguipulli, Naval ganó 8-3 a O'Higgins del Anco y Deportivo Panguipulli se impuso 6-0 a Cruz del Sur de Riñinagüe. Mientras que en Río Bueno, Cerro Porteño accedió a la otra fase al ganar 4-1 a Barrabases y gol y gol dejó en el camino a Quinchilca al vencer 4-0. En Panguipulli, Naval ganó 8-3 a O'Higgins del Anco, ya lo dijimos. En Mafil, ACDC quedó fuera tras perder 1-0 con Deportivo Coique. Y Juventus también fue eliminado al empatar 2-2 con Florencio Lors de Reumén y caer 4-2 en penales. En la Unión, Bancario ganó 2-1 a Unión Deportivo San José, pero en penales se dio 4-2. Centenario ganó 4-1 a Unión Chacabuco de Corral y Arturo Prat se impuso 5-1 a Paillaco Atlético. En Corral, los dueños de casa quedaron fuera de competencia, pues el Boldo perdió 6-1 con 5 de Abril de la Unión y Colo-Colo cayó 5-2 ante Naval Calle de las Ánimas. En Payaco, en tanto, Liceo eliminó a La Watch al ganar 3-2. En Mariquina, Juventud de Pelchuquín eliminó a Defensor al empatar 1-1 en Lago Ranco. Y Ligüe perdió 3-2 con Huracán, pero clasificó al ganar en penales 4-3. En Futrón, Ignao eliminó al local Audax al empatar 1-1 a imponerse por penales 4-2. A tiempo que Royal goleó 5-1 a San Pedro de Río Bueno. El Anco clasificaron los locales luego que Cudico derrotara 2-1 a Campero y confirmara ganando en penales 6-5. Mientras que Juventud dejó en el camino Juan Bau de Futrón al ganar 2-0. En el Fritz Gallardo de Valdivia, Wanderers goleó 8-1 a Sodet de Panguipulli y Atlético Merino se impuso 1-0 a Ferroviarios de Paillaco. Este domingo, en el Fritz Gallardo, Teniente Merino juega ante Naval Calle a las 15 horas y Wanderers choca con Juventud de Pelchuquín 16:30 horas. En el Estadio Anfa Las Ánimas, Cerro Porteño jugará con Lácteos Valdivia a las 16 horas y Progreso ante Royal de Futrono 17:30 horas. En Panguipulli, Naval recibe Atlético Merino de Valdivia 16 horas. En Lanco, Malalgo se enfrenta a Deportivo Panguipulli 14:30 y Juventud juega con Liceo de Paillaco 16 horas. En la Unión Centenario recibe a Gol y Gol de Río Bueno 15:30 horas. En Lago Ranco, Ignao juega con Cudico de Lanco 14 horas. En Paillaco, Florencio Lors juega con Iligüe a las 14 horas. En San José, el Unión Deportivo recibe al 5 de Abril de la Unión a las 14 horas. Y en Futrono Coique juega con Arturo Prat de la Unión a las 14 horas. La ilustre Municipalidad de Valdivia logró la aprobación de la adjudicación de proyecto que permitirá implementar un sistema de vigilancia con pórticos lectores de patentes en puntos estratégicos de la comuna, reforzando significativamente las herramientas para la persecución de delitos. La iniciativa, impulsada por el municipio a través de su Dirección de Seguridad Pública y con financiamiento de la Subsecretaría de Prevención del Delito, se orienta a fortalecer la capacidad de control, monitoreo y respuesta frente a hechos delictuales que involucra vehículos, especialmente en accesos y salidas de la ciudad en sectores definidos como prioritarios. Este avance forma parte de una estrategia municipal que busca dotar a Valdivia de mayor tecnología para prevenir delitos y entregar herramientas concretas a la labor investigativa, permitiendo identificar vehículos involucrados en infracciones, delitos o fugas y aportar evidencia clave para su persecución penal. Al respecto, la alcaldesa de Valdivia destacó que desde nuestro rol preventivo como municipio seguimos avanzando con decisión en fortalecer la seguridad de Valdivia. Este proyecto permitirá contar con tecnología concreta para apoyar la persecución de delitos asociados a vehículos, especialmente en salidas y accesos a nuestra comuna, entregando herramientas que aporten a investigaciones más rápidas y efectivas. Seguimos cumpliendo con lo que nos comprometimos. En tanto, el vicepresidente de la Comisión de Seguridad Ciudadana del Consejo Municipal, el edil Cristóbal Rosas, dijo que, junto a la alcaldesa, sabemos que una de las principales preocupaciones de la ciudadanía valdiviana se refiere a la seguridad pública. En particular, si bien la labor de municipio principalmente es preventiva, ella no obsta a que hemos querido invertir recursos importantes para coayudar con la labor investigativa que realizan las fuerzas de orden y seguridad. El robo de vehículos en Valdivia es materia sensible y estos pórticos precisamente van a poder aportar en dirección a que podamos hacer un seguimiento y también ayudar efectivamente a obtener condenas para quienes en Valdivia creen que delinquir sale gratis.
El sistema contempla la instalación de 4 pórticos de vigilancia, cada uno equipado con 2 cámaras lectoras de patente ANPR y 2 cámaras de alta definición con visión nocturna para captar todo el entorno. Además de un iluminador infrarrojo por punto, lo que va a permitir su correcto funcionamiento en distintas condiciones de luz y visibilidad, asegurando un monitoreo continuo y de alta precisión. 2 dispositivos que estarán conectados a la central de cámara de televigilancia municipal serán ubicados en posiciones estratégicas como el cruce a Cabo Blanco, el acceso al embarcadero de Nieblas, cerca de la Cuesta Soto, y otro en zona del acceso sur. Cabe indicar que tras el proceso de evaluación técnica y económica, el municipio logró adjudicar la iniciativa a la empresa Intelligent Defense System SPA, única propuesta que cumplió con la totalidad de los requisitos establecidos en las bases, alcanzando el máximo puntaje en la evaluación. El proyecto considera una inversión cercana a 60 millones de pesos y un plazo de ejecución de 60 días desde la fecha del acta de entrega del terreno, periodo tras el cual la comuna contará con un sistema moderno que permitirá fortalecer la seguridad pública. El Centro Cultural de Promoción Cinematográfica de Valdivia invita a niños, niñas y jóvenes de la región de Los Ríos a participar de una nueva versión de concurso de micrometraje sobre cine y ciencia. En esta edición, el certamen invita a las y los estudiantes a poner su mirada en el océano bajo el lema "El mar entre nosotros".

paseo grupal y visita guiada al Laboratorio Costero Calfuco, en la costa de Valdivia, para conocer más sobre los desafíos científicos del cuidado e investigación en el mar. Entre los objetivos de este concurso destaca la oportunidad para que las nuevas generaciones utilicen el lenguaje audiovisual como una herramienta de sensibilización. La creación audiovisual permite que las y los jóvenes no solo observen la ciencia, sino que la sientan y la comuniquen. Al poner la cámara sobre el mar entre nosotros, se busca la comprensión sobre la conexión que tiene el agua, el bosque y los seres humanos con el océano. Crear cine hoy es un acto de cuidado hacia la naturaleza, es darle voz a un ecosistema que necesitamos proteger para nuestro propio futuro. El concurso busca fomentar el interés científico, incentivando el uso de tecnología cotidiana, como celulares o cámaras convencionales. Las obras podrán abordar el mar desde su biodiversidad, fenómenos físicos o químicos y los desafíos ambientales que enfrenta. Pueden participar jóvenes entre 10 y 19 años, duración entre 30 y 60 años, incluyendo crédito. Formato horizontal, puede ser con celular o cámara convencional. Cierre de convocatoria, plazo final para enviar las obras es el viernes 31 de julio del 2026. Como es tradición, las obras seleccionadas serán estrenadas en la pantalla grande durante el Festival Internacional de Cine de Valdivia en octubre, y el micrometraje ganador y las menciones honrosas serán premiadas en la ceremonia de clausura del festival. Gracias al desarrollo de nuevas capacidades de otorrinolaringología y al trabajo conjunto con neurocirugía, el Hospital Base Valdivia concretó una compleja intervención de base de cráneo, ampliando su capacidad para abordar patologías de alta complejidad y acercar atención personalizada y especializada a la comunidad. El procedimiento da cuenta del fortalecimiento progresivo de los equipos clínicos del establecimiento, así como de la articulación entre especialidades y el uso de tecnología de apoyo para resolver casos que requieran un alto nivel de especialización. La intervención fue liderada por los otorrinolaringólogos del Hospital Base Valdivia, doctor Diego Navarro y Germán Segui, en estrecha coordinación con el equipo de neurocirugía encabezado por el doctor Boris Flandes, junto a la participación del doctor Gonzalo Menz. Asimismo, se contó con la colaboración del doctor Miguel Enríquez, especialista en cirugía de base de cráneo del Hospital Hernán Enríquez, Aravena de Temuco. Esto permitió fortalecer las capacidades locales mediante el aporte de experiencia y apoyo técnico altamente especializado. El doctor Diego Navarro explicó que este tipo de cirugía requiere un trabajo coordinado entre otorrinolaringología y neurocirugía, ya que se trata de lesiones ubicadas en zonas de difícil acceso. Hoy contamos con mejores condiciones para abordar estos casos en la región, lo que permite entregar una respuesta más oportuna a los pacientes. La paciente fue intervenida por una fístula de líquido cefalorraquídeo de base de cráneo, una patología poco frecuente que genera la filtración de líquido intracraneal hacia las fosas nasales y que puede asociarse a riesgo como infecciones graves. El abordaje conjunto entre ambas especialidades permite realizar este tipo de intervención mediante técnicas mínimamente invasivas, utilizando la vía endonasal, lo que evita incisiones externas y favorece la recuperación, agregó el especialista.

con la participación de representantes de varias universidades y el Servicio Nacional de Organización Social Juvenil de Los Ríos, presentó la estrategia de vinculación con las Academias EVA, iniciativa institucional orientada a fortalecer la colaboración con las instituciones de educación superior en ámbitos de investigación, innovación y formación especializada. La actividad se desarrolló en dependencia de la Fundación Ciudad del Niño y fue encabezada por el director regional del servicio, Germán Díaz, junto a la encargada de la Unidad de Planificación Técnica y Estudio, Carolyn Guardiola, quien expuso los principales lineamientos de la estrategia y los desafíos asociados a su implementación en el territorio. La estrategia de vinculación con las academias constituye una herramienta institucional que busca materializar los principios de especialización e innovación establecido en la ley 21.527 que crea el Servicio Nacional de Reinserción Social Juvenil. El objetivo es promover acciones coordinadas con instituciones de educación superior nacional e internacional para fortalecer las capacidades técnicas del servicio y fomentar la generación de conocimiento que contribuya al mejoramiento continuo de los procesos de reinserción social juvenil. Durante la jornada se presentaron los fundamentos objetivos y ejes de trabajo de la estrategia, además de los resultados y aprendizajes obtenidos durante su implementación. Asimismo, se abordaron oportunidades de colaboración entre el servicio y las casas de estudio participante, identificando áreas de interés común para el desarrollo de iniciativas conjuntas en el corto y mediano plazo.

0: El desembarque pesquero regional en cifras preliminares aumentó 20,4% en abril de 2026 respecto igual mes del año anterior, al totalizar 14.342,5 toneladas desembarcadas, equivalentes a 2.427 toneladas más que igual mes del año anterior. Este resultado se debe a un mayor dinamismo artesanal que presentó un desembarque de 14.182,3 toneladas en el periodo. En lo que respecta a las especies desembarcadas en la región, fue sardina común la de mayor participación. La explotación de esta especie subió 1.203,1 toneladas respecto a abril del año pasado.
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0: En la región de Los Ríos, en Valdivia, se invitó hoy día a un punto de prensa en el marco del lanzamiento del Fondo APR Protegido, iniciativa pionera presentada a fortalecer el funcionamiento de los comités de agua potable rural en toda la región. En primer término, escuchamos al gobernador regional Luis Cubertino.
2: Este es un fondo que se buscó por muchos años, siquiera los últimos 4 años, siempre por la demanda de las emergencias que se iban produciendo en cada APR, fundamentalmente en la línea eléctrica o cuando se quemaban las bombas. Y esas emergencias siempre golpearon muchas puertas, desde las municipalidades, también al gobierno regional. Pudimos solucionar algunas de ellas justamente a través de aporte hacia los municipios, pero posteriormente con las dificultades que se produjeron de restricciones del Ministerio de Hacienda por el tema fundaciones, esa solución no se pudo dar. Y allí buscamos crear una glosa que nos pudiesen autorizar desde el presupuesto nacional para poder atender estas que llamamos emergencias. Hoy día ha surgido una glosa que es la que se está lanzando hoy día, que nos permitió además necesariamente hacer un reglamento para que puedan optar a estos fondos públicos y que pueda ser aprobada por la Contraloría. Eso ya se ha hecho, tenemos la viabilidad administrativa y técnica, hermanado eso con la Dirección de Obras Hidráulicas, que van a hacer el aspecto de aprobación técnica de las iniciativas. Esta, como lo he señalado a los cientos de dirigentes que están hoy día acá, es una glosa que nos permite una situación intermedia entre la emergencia y la conservación. Por lo tanto, es una glosa que condiciona el conocimiento de los APR y que puedan proyectar posibles fallas o mejorar algunas fallas hoy día existentes. Es un fondo regional que se inicia con 500 millones de pesos, pero que está sujeto a cualquier modificación si hay más demanda sobre el fondo. Hoy día, en este taller, nuestro encargado Aldo Retamal va a explicar con claridad cómo se accede a este fondo, qué situaciones plantea el reglamento y qué aspectos puede abarcar. Va a ser una suerte de subsidio por una sola vez. Así que nos alegramos que podamos disponer de un fondo que tanto buscamos, donde hubo alta colaboración tanto de las agrupaciones de APR, tanto nacional como regional, el papel de nuestros consejeros regionales, que a ellos les llegaba directamente esta demanda, y la capacidad que de movilización política que tuvo que hacerse para que definitivamente el Parlamento y el Ejecutivo Central puedan haber aprobado esta glosa para el presupuesto 2026. Así que eso es lo que estamos lanzando hoy día en esta región.
3: ¿Menor cantidad de beneficiados con estos recursos?
2: Potencialmente sobre 200 APR, que están algunos funcionando al 100% y otros, no es cierto, que se están incorporando. Así que tiene una proyección, así como vayan haciendo APR, nosotros podemos colocar a disposición este recurso y ellos a acceder, digamos, a estos fondos.
3: ¿Qué permite?
2: Este permite una suerte de mantención, es decir, si una bomba hoy día está ya en la etapa final de su funcionamiento se proyecta esa compra de esa bomba. Sí necesitan un cambio de tablero, mejoramiento del tablero eléctrico también, es decir, una mantención. Lo que pasa es de que la Dirección de Obras Hidráulicas tiene el programa de las conservaciones, que están a largo plazo, y por lo tanto, una vez que ejecuten un proyecto, está proyectado a los 10 años o un poco más, ¿no es cierto?, todo lo que son los programas de conservación o ampliaciones de redes. Lo nuestro está como intermedio, es decir, conocer el sistema y poder prevenir, ¿no es cierto?, cualquier falla que pueda ocurrir. Eso es lo que está disponible hoy día con este fondo.
3: ¿Cuántos son los recursos que se entregan?
2: Nosotros tenemos un fondo de 500 millones y pueden acceder, eso es variable, algunos necesitarán 5 millones, 10 millones, 15 millones, 20 millones, 25 millones. Va a depender, digamos, de la solución que se busque.
4: Bueno, también estamos con la presidenta de la Comisión de Infraestructura del Consejo Regional, señora Catalina Jón, para que nos cuente también cuál ha sido la mirada desde el CORE en la focalización de estos recursos.
5: Sí, efectivamente, nosotros como Consejo Regional, las y los consejeros regionales, que estamos diariamente recorriendo el territorio, conocemos muy de cerca las problemáticas que algunos APRs nos han presentado en la región de Los Ríos, como es, ¿no es cierto?, cuando se les funde alguna bomba, algún filtro, y no tienen la capacidad económica como para darle solución en forma oportuna y rápida, lo que ha producido que hemos tenido sectores donde han estado 2 a 3 meses nuestras vecinas y vecinos sin este vital elemento. Por lo tanto, del Consejo Regional junto al Gobierno Regional, hoy día estamos muy contentos por poder dar este lanzamiento, lo que va a dar la posibilidad por única vez a alguna APR para poder postular a este subsidio para la conservación o mantención y más que nada prevenir, ¿no es cierto?, prevenir que este APR pueda sufrir algún desperfecto y que pueda provocar el mal funcionamiento de él. Así que las y los dirigentes los hemos reunido en muchas oportunidades, se le ha dado a conocer la forma como va a actuar este subsidio, que va a ser por única vez, por lo tanto también es necesario e imprescindible decir al dirigente que este subsidio tomen una muy buena decisión en qué lo van a postular para prevenir, ¿no es cierto?, o tenerlo ahí como un caso de al que sufran alguna emergencia, por así decirlo, puedan recurrir a este subsidio. Además, como Consejo y Gobierno Regional, este es un primer subsidio, vamos a seguir trabajando fuertemente para apoyar a nuestros dirigentes de APR en nuevos programas que vayan a fortalecer el trabajo y el funcionamiento de los APR. Agradecer a cada uno de ellos por su trabajo, por su constancia, por su responsabilidad, por la preocupación también de sus vecinos y vecinas en mantener, ¿no es cierto?, sus APR funcionando y que estos entreguen este vital elemento como es el agua.
6: Mi nombre es Fernando Javier Muñoz Rodríguez, soy presidente de la Corporación Regional de Comisiones de Agua Potable, pero también presidente de un comité, el Comité de Agua Potable y Rural de Maspues, y nuestro trabajo es comunitario también en la corporación. El equipo de trabajo, quiero relevar también la importancia del trabajo de Marcelo Obregón y de la señora Sonia Cárdenas. Y también el trabajo histórico de Fabián Carrasco, que hoy día lo comenté adentro, está accidentado y le mandamos un fuerte abrazo y una pronta recuperación. Primero que nada, agradecer, ¿cierto?, al gobernador regional, al Consejo Regional en pleno y al equipo de trabajo del gobierno regional. Este es un trabajo que viene ya desde el año 2022, de cuando se creó justo la Corporación de Comités de Agua Potable de la Región de Los Ríos. Gracias también a una injerencia del gobierno regional y de su gobernador en su momento, que es don Luis Cubertino, que nos ayudó a organizar a los comités de la región. La Corporación Regional está abierta a todos los comités de la región y, tal como le dijeron, hay más de 200 comités a nivel regional que están pendientes de este subsidio de mantención y reparación hacia los comités de agua potable. Este es un subsidio único, es una región pionera en hacer cambios importantes. Así que felicitamos este apoyo y este aporte por parte del gobierno regional, de los consejeros y todo el equipo de trabajo. Realmente va a solucionar problemas integrales de las comunidades. No olvidar que nosotros, más que un servicio sanitario rural, nosotros somos un comité de agua potable rural regido por nuestras comunidades, y eso es lo más importante. La solución es a la familia de cada uno de los integrantes.
3: ¿Ustedes tienen un catastro de cuántos sistemas de APR requieren alguna mejora estructural? Si tienen el dato, se lo pueden entregar.
6: Sí, hay demasiado. No tengo el dato duro, pero sí tenemos, cuando hacemos bastante, y un caso súper emblemático, Trumao, APR Trumao de la Comuna de La Unión, que estuvo con más de 5 fallas durante estos años y no se les pudo ayudar porque no estaba la glosa de financiamiento. O sea, no lo podía ayudar ni el gobierno regional ni tampoco las ilustres municipalidades. Entonces, hay un presente sumamente importante y quiero graficar en ese comité todas las emergencias que ha sufrido. Como también indicaba, dentro de la glosa de financiamiento, a ellos, aparte, se le han robado un equipo que es... Se les cayó un transformador. Yo creo que Trumado tiene todos los hechos y los hitos históricos de lo que significa, lo que ha provocado en el fondo las fallas en los comités de agua potable. Ha pasado por todas las etapas. Pero aparte de eso, tenemos más de 30 PRs que seguimos en, que hemos diagnosticado en primera lista. Pero si uno va al grueso, la mayoría de los comités de agua potable hoy día tienen problemas integrales. Yo creo que del 70% al 80% fácilmente. Ya que los diseños de los comités de agua potable se diseñan con un número y eso hay que dejarlos claro, por ejemplo, para 200 usuarios y cuando ya se entrega el servicio lo está entregando para 300 personas. Entonces, ya de ahí nacimos con un déficit de la parte integral de cuando empieza el funcionamiento, porque el periodo es de aproximadamente de 10 a 15 años para que se entregue un comité de agua potable. Por eso nacen con falla en el fondo.
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0: Al cierre de La Región al Día, vamos con las condiciones meteorológicas. Vamos a revisar de inmediato el clima en Valdivia. Tenemos temperatura de 14 grados, parcialmente nuboso, nubes y claros en la tarde. Mañana domingo mínima 5, máxima 14, parcialmente nuboso, asoleado. Eso en Valdivia. Vamos a revisar de inmediato Panguipulli. La temperatura en Panguipulli a esta hora alcanza a los 12 grados, espera máxima de 13, parcialmente nuboso en la tarde. Mañana, mínima 5, máxima 15, parcialmente nuboso, asoleado, lo que está indicando la Dirección Meteorológica de Chile. Vamos a ver el clima en Lanco a continuación. La temperatura en la comuna de Lanco alcanza los 12 grados, cielo cubierto, parcialmente nuboso, máxima de 13 para hoy. Mañana mínima 4, máxima 13, niebla cubierto en la mañana, nubes y claro, soleado en la tarde. Finalmente, vamos a ver el clima en Río Bueno, hoy sábado. Contarles que la temperatura en Río Bueno alcanza a los 10 grados. Se espera máxima de 11, parcialmente nuboso en la tarde. Mañana domingo mínima 5, máxima 12, cubierto en la mañana, parcialmente nuboso en la tarde. Se nos quedaba Corral. Corral, vamos a ir de inmediato con Corral. Condiciones meteorológicas para ahora: 12 grados, se espera máxima de 13, nubes y claros en la tarde. Mañana mínima 5, máxima 14, nubes y claros en la mañana y en la tarde soleado. Nos despedimos, recuerde que luego desde un cuarto para las 4 de la tarde estamos en el Félix Gallardo transmitiendo a Deportes Valdivia. Que esté muy bien, hasta pronto.
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1: Es la 1 de la tarde. 44 minutos.

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1: Dos de la tarde, 19 minutos.

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0: 2 de la tarde, 48 minutos.
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0: las 3 de la tarde. Un minuto.
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0: Son las 3 de la tarde, 14 minutos.
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0: Son las 3 de la tarde, 34 minutos.
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0: Son las 3 de la tarde, 41 minutos.
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1: Son las 4 de la tarde, 26 minutos.

0: Muy buenas tardes, queridos amigos, ¿cómo están ustedes? Les saludamos a esta hora de la tarde. Hacemos un alto en nuestra programación de día sábado porque vamos a ir a comentar, a dar a conocer lo que está pasando en el ámbito deportivo. Nos vamos en vivo hasta el Estadio Nacional, aquí en la comuna de Ñuñoa, región metropolitana, porque está don Sergio Riquelme, ojos rojos, así que vamos a establecer contacto con don Sergio para que nos comente lo que está pasando ahí. Hay actividad deportiva en el Nacional, así que nos vamos con eso, don Sergio. Adelante, don Sergio, lo escuchamos.
1: ¿Qué tal, amigo? Tanto tiempo. Nos iniciamos también hace cuánto, más o menos unos 5 años atrás, que queríamos trabajar con mi amigo en Río Bueno, pero su presupuesto, proyecto, parece que no anduvo muy definitivamente positivo ahí con la parte de la alcaldía, especialmente Río Bueno, que también a nosotros nos conocen por tantos años, como es el alcalde que nos apoyó para ir a Sudáfrica y a Brasil, especialmente don Luis Reyes, pues, que debía apoyarlo a usted con su radio y podamos estar representando también a Río Bueno. Imagínese qué lindo, qué hermoso lo nuestro, que apareciera por ahí su radio, la 107, de ustedes, ¿no es cierto?, en los grandes eventos que cubre Sergio Riquelme por Chile y América. ¿No sería un orgullo para Río Bueno eso, colega, antes de ir a lo netamente deportivo, que estuvimos en el partido histórico allá en la Bombonera, allá donde no llegó casi nadie? ¿Quién estuvo allá? Sergio Riquelme, Radio del Lago 93.3 y nuestra nueva plataforma, que tengo miles y miles de seguidores, como es Sergio Putrono por Instagram, colega. Muy, pero muy buenas tardes para todos sus auditores.
2: Buenas tardes, es un agrado también, don Sergio, poder trabajar con usted. Sabemos que usted es un hombre del deporte que lleva muchos años, recorre gran parte de Chile, los estadios, y no solamente la disciplina deportiva, sino que también otras disciplinas, como lo es el rodeo. También usted, cuando es el Festival de Viña, está en lo que es Viña, también ahí en la época de Fiestas Patrias, está presente ahí en la elipse del Parque O'Higgins con lo que es la gran parada militar. Pero en este caso nos convoca el deporte. Coméntenos, partir destacando lo que es lo que ha pasado con Católica.
1: Católica, el único reportero que estuvo apoyando a Católica allá en la Bombonera, ¿quién fue? Para variar, ojito rojo. Usted decía, no se olvidó del Teletón. Todos los años estamos con el Teletón. También porque hay niños allí y niñas que necesitan tanto lo que es ayudarlos en la Teletón, que ya pronto estaremos por ahí en nuestras notas reportajes. Y también usted decía Viña del Mar. Llevamos más de 30 años en el Festival de Viña del Mar, donde tuvimos la suerte de conocer a la única persona que más ha reconocido, apoyado a mi labor, como es, ¿quién fue? ¿Quién me llevó con sus cámaras de televisión, Canal 13, directamente a comentar el Mundial de la Tierra de los Leones, Sudáfrica 2010? Nadie se puede olvidar, porque es el documental más visto, más histórico de Chile, el documental Ojos Rojos. Quizá irán a pasar muchos años, muchas historias más, para que volvamos a tener, primero que nada, un trabajo serio, responsable, como fue el de Marcelo Bielsa, que nos llevó a la cita del Campeonato del Mundo a Sudáfrica, donde estuve comentando para Canal 13, para el programa popular de mi amiga Tonka Tomisic, que se llamó Tonka Tanka, Tonka Tanka, Tonka Tanka, y estuvo en Sudáfrica, allá en el otro mundo. ¿Quién estuvo allá? Tu amigo Sergio Riquelme, que envía un saludo ahí a toda la sintonía. Partamos entonces con Católica. Histórico haber estado ahí con los hinchas que lloraban, padres, madres con sus hijos, en el Obelisque, en Buenos Aires, esa noche del triunfo de Católica sobre el mejor al equipo de nivel mundial como fue Boca. Ahí estuvimos con todos los hinchas Católica que lloraban de ese exitoso, obviamente, éxito de ganarle a un equipo de nivel mundial como es Boca Junior. Ahora Católica se prepara ya para su próximo encuentro deportivo, que va a jugar con el equipo de La Plata, ¿no es cierto? Así que ahí estaremos viajando, apoyar nuevamente a Católica a nivel internacional. Estamos invitados también por el equipo precisamente de lo que es Coquimbo Unido, los Piratas, que siguen avanzando en Copa Libertadores, y también estamos invitados al gran clásico nuevamente. O'Higgins de Rancagua será visitante nuevamente allá en la Bombonera, en Argentina. Allá estará nuevamente Ojito Rojo Sergio Riquelme, que agradece entonces este contacto para saludar a toda esa sintonía que posee usted allá también en Río Bueno, que no todos los días nosotros le podemos decir que de todas maneras somos el único reportero chileno que representamos la región de los ríos y que nunca una autoridad ha sido capaz de ayudarnos en nada.
2: Así es, don Sergio. Coménteme lo que lo del Nacional ahora, ¿qué es lo que está pasando ahí en Ñuñoa?
1: Anoche tuvimos la tristeza frente a Ecuador, selección femenina adulta, que la dirige técnicamente por mucho rato el gran Lucho Mena, el ganador de Copa, nos deja con su selección eliminado del Mundial próximo de Brasil. La sub adulta, ¿no es cierto? Entonces queda fuera de competencia porque no pudo frente a la escuadra de Ecuador que vino al Estadio Nacional, se paró muy bien, jugó un gran partido Ecuador y con dos lamentables incidencias de la defensa de Chile, especialmente una jugadora de nivel mundial, no se puede pegar un condoro. ¿Sabe que el primer gol cuando se pegó el condoro, la Cristiana Ender, yo dije, me acordé de Sudáfrica, cuando Claudio Bravo se pegó el condorazo en el estadio allá que estaba transmitiendo Ojito Rojo, ¿eh? Si a mí nadie me ha regalado nada, por eso comento al aire libre, con los conocimientos que tengo de tantos años, la realidad de nuestro fútbol chileno. Eliminada entonces la selección chilena femenina anoche acá al Estadio Nacional con un récord de público con 22.000 espectadores. Primera vez que viene tanto público, tantas madres, padres, niños a ver a la selección chilena dirigida técnicamente por Lucho Mena, que usted lo conoce, es Colo Colo ahí que se ganó todas estas copas, pero ahora estamos precisamente con el partido de Brasil, pentacampeones del mundo, nos visitan para un gran partido ya previo a las eliminatorias también de a sus 20, un partido amistoso esta tarde a las 17 horas, comienza a rodar la esférica, Chile enfrenta a la selección de Brasil en sus 20, y le comento que recién terminó el partido allá, en la lejanía de Portugal, que estaba acreditado como prensa en Portugal, Ojito Rojo, y no pudo viajar a última hora, y cayó la selección chilena. Para variar, nuevamente sigue perdiendo nuestro fútbol chileno. 2-0 frente a Portugal allá, en la previa ya del Campeonato del Mundo, que comienza ya a rodar la esférica. Muy pronto el Campeonato del Mundo lo inauguran, para variar, Sudáfrica frente a México, colega.
2: Así es. Oiga, don Sergio, en el otro ámbito de equipos, a Colo Colo le ha ido relativamente bien en los últimos encuentros. O sea, ¿qué tenemos que decir ahí?
1: Bueno, lo mínimo que tiene que hacer Colo Colo, por lo menos este año, jugársela por ganar el campeonato oficial del fútbol chileno, porque en los 100 años o 101 años, obviamente no le estaba ganando a nadie. Y por lo menos tiene la esperanza de ganar el campeonato este año Colo Colo. Pero ya quedó eliminado de la nueva copa que inventaron nuestros amigos dirigentes de la NFP. ¿Y sabe por qué se inventó esta copa, colega, amigo? Porque la NFP está totalmente en deuda. O sea, esta copa se juega en favor de las deudas que posee la ANFP, su dirigente, que ayer salió un reportaje, mire cómo estamos el fútbol chileno, manchado con tantas malas imágenes a nivel del mundo, obviamente porque tres mundiales que no viajamos ni una parte, y nuestro fútbol ahí nomás está a nivel internacional. Y ayer sale una noticia que simplemente hay unos sueldos medio muy, pero muy raros en activos dirigentes en la NFP. Cuando nuestra selección chilena, cuando los niños de la selección que están con sus 14, sus 18, sus 20, no tienen muchas veces ni para micro, señores, se aprovechan de lo ajeno. ¿Cómo estamos de mal en cuanto a la organización? Hace falta un nuevo presidente para el fútbol chileno y un nuevo técnico de categoría para que volvamos a tener los éxitos de las últimas dos Copas América en Chile. Al menos ahora estamos bien en Copa Libertadores, ya pasamos a la ronda de los ocho mejores, ahí están Católica, en Sudamericana, en Libertadores está también el equipo Coquimbo, y estamos con el equipo también de O'Higgins, que lo vamos a acompañar muy pronto ya a nivel internacional. Esa es la realidad que vive nuestro fútbol chileno, como área competitiva y con bastantes, últimamente, bochorno en las arcas.
2: Así es, don Sergio. Lo positivo dentro de esto es que, como usted mencionaba, la gente se está animando de volver a los estadios, ¿eh? Eso es positivo.
1: Claro que sí, colega. Si la gente, yo siempre le digo a la gente, al hincha actual, ¿eh?, con los que comparten algún estadio de América, cuando salgo con la Roja de Chile, les digo, si ustedes hubieran visto jugar en este que tengo aquí al frente, que dice Somos la Roja de Chile, hoy juega Chile frente a Brasil, dice el eslogan acá al Estadio Nacional, que tenemos tantos recuerdos históricos, especialmente el 62, que no ha sido nadie capaz de superar la etapa de el 62, tercero a nivel del mundo. Nunca más, pienso yo, vamos a tener ese triunfo de la selección del 62, tercera a nivel del mundo. Va a ser muy difícil que lleguemos a estar dentro siquiera de los cuatro mejores del mundo, colega.
2: Exactamente. Don Sergio, quiero agradecerle este contacto y sabemos que ya se viene. ¿Me escucha?
1: Sí, pues le voy a presentar un colega acá también.
2: A ver.
1: Que admira mi trabajo del reportero Ojo Rojo. Se lo va a presentar aquí, mire. Estamos en línea. Queremos comentar con un colega amigo que te va a saludar ahí de Río Bueno, de la radio Río Bueno, la 107.
3: Río Bueno.
1: ¿Qué tal? ¿Qué pasó anoche especialmente? ¿Está triste también?
3: Sí, lamentable lo de la selección. Bueno, buenas tardes. Por acá Carlos Kichis de Red Gold. Lamentable lo que pasó con la selección chilena, pero usted sabe, usted Ojo Rojo, nosotros los periodistas que siempre estamos, hay que estar apoyando igual a la selección. Pero no.
1: Eso, hay que apoyar en las buenas y las malas, no tan solo cuando hubo dinero.
3: Claro, pero no quita que también hay que analizar el fracaso de la selección. Ayer Llanar a Edo decía que no era fracaso, yo creo que sí un fracaso, porque una selección como Chile tiene que estar peleando hasta lo alto y fracaso es quedar fuera de un mundial.
1: Fíjate lo que me hizo acordar a mí, y reaccioné rápido en el estadio cuando estaba transmitiendo. Me hizo acordar rápidamente el primer error de la portera chilena a Claudio Bravo en Sudáfrica. Ahí estuvo tu amigo Sergio Riquelme.
3: Usted me preguntó eso y
1: me pidió, no
3: recordaba.
1: Lo mismo pasó anoche con Cristian Endres, el primer gol.
3: Claro, pero es cierto. Pero
1: son jugadoras de nivel mundial,
3: imagínate. Claro, no, y es lamentable que Chile haya llegado fuera, pero también hay que valorar la gran cantidad de gente, más de 20.000 personas, ¿sí?, apoyando a la femenina. Eso es algo que hay que destacar y bueno.
1: Que usted es joven, pues, la sub-17 va a sacar la cara por el fútbol chileno.
3: La sub-17
1: está cagando un mundial.
3: Claro, sea el mundial, ojalá que les vaya bien. Y aquí venimos a apoyar a la sub-20 y hartos muchachos que prometen mucho. Ojalá que las carreras no las ensucien los famosos representantes que muchas veces empiezan ahí a meter plata. Ojalá que no las ensucien claramente y que estos jugadores lleguen a ser alguien a destacar.
1: Oye, envíale un saludo a mi colega de esa radio allá que quieren venir también, quieren estar acá de repente. Que la representamos, Sergio, todo el sur de Chile, llamo.
3: Un saludo a la radio del sur de Chile, Radio Río Bueno, ¿no es cierto? Un saludo
1: gigante. 107.
3: Un saludo gigante a todos los oyentes de la radio. Esperemos verlos aquí en el estadio, así como vemos al gran Sergio Utrono.
1: Gracias, amigo, colega. Ahí estaremos entonces en 3 minutos más. Vamos a salir al aire ya en directo desde lo que es el alto de las casetas deportivas del Estadio Nacional. Vamos, Estudio Central, entonces terminamos este reportaje con nuestra emisora de Río Bueno.
2: Gracias, don Sergio. Radio Creación de Río Bueno.
1: Radio Creación 107. Punto. Ahí, vamos.
2: Ya,
1: vamos
2: a volver entonces.
1: Nos vemos.
2: Estamos con ese contacto. Hasta la próxima.
1: Gracias.
0: Muy bien, queridos amigos, ahí teníamos el contacto con don Sergio Riquelme, que está en este momento ahí en el Estadio Nacional, en donde se juegan estos importantes encuentros. Yo quiero contarle que de esta fecha nosotros vamos a estar conectados con don Sergio, llevando las alternativas en el ámbito deportivo. Lo que sucede, recordar que don Sergio Riquelme es un reportero, en su momento se dijo, y es el reportero más esforzado de Chile, y que se ha conocido porque se realizó en el tiempo de Marcelo Bielsa este documental Ojos Rojos, en donde don Sergio fue protagonista. Sergio Riquelme, de la comuna de Futrono, acá en la región de Los Ríos, se recorre gran parte de lo que es el país en el ámbito deportivo. Está en su momento cuando se realiza en la Teletón ahí en Santiago, también en las grandes actividades, lo que es Fiestas Patrias, ahí en lo que es el Parque O'Higgins. Así que cubre los ámbitos deportivos y también él está presente ahí en lo que es Rancagua, el Rodeo. Así que hemos tenido ahí el contacto con don Sergio Riquelme a esta hora de la tarde, aquí en nuestra programación de Radio Creación en el ámbito deportivo. Seguimos nosotros escuchando la radio. Recordad que estamos en vivo aquí en la Radio Creación 105.7. También estamos en creacionfm.cl y estudiaradio.cl. Así que no se vaya de la sintonía porque seguimos conectados con nuestra programación.

0: 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Nos piden los auditores e hinchas que están viendo el partido mostrar los goles, si podemos mostrarlo en entretiempo, los goles, si se puede. Toda la jugada, vamos a hacer un compendio, lo vamos a estar repitiendo estos minutos. Usted me escucha interno porque yo voy a conversar con la gente para que vuelva con usted, ¿ya? Coma su vaipilla, tome cafecito, lo que quiera. Hoy día le voy a contar a auditores que nuestro cocinero fue don Carlos Sepúlveda. Hizo su vaipilla, si nos trajo su vaipilla, don Carlos Sepúlveda. Bueno, vamos a conversar con el hinchada por acá un poquitito a través de Radio Pilmaiquén para que nos cuente cómo están viendo el partido, cómo ven el juego del Torreón. Si les gusta cómo el Torreón está jugando el día de hoy, estamos ganando 2-1, lo cual hay que decir, es súper importante también. Como es importante también escuchar la opinión de los hinchas. Vamos a ver por acá, a ver si podemos movernos acá un poquitito. Hola, ¿lo puedo molestar? Buenas tardes, Radio Pilmaiquén, ¿su nombre?
1: Ricardo.
0: Don Ricardo, ¿qué le ha parecido este primer tiempo?
1: No, súper bueno el primer tiempo, ha estado súper entretenido el partido. Igual llegamos hace poquito, sí, ahora vamos a ver el segundo tiempo completo, sí.
0: Perfecto, muchas gracias. Muy bien, vamos a continuar conversando por acá, con más hinchas. Vamos a ver. Hola, ¿lo puedo molestar para Radio Pilmaiquén? Hola, para Radio Pilmaiquén, ¿no quiere conversar? Bueno, hola, ¿lo puedo molestar un poquitito? Radio Pilmaiquén. Brevemente, ¿qué le parece el partido nomás? ¿Cómo juega Valdivia? Eso nomás.
2: No, juega bien. ¿Sí? Juega bien. Le pone harto corazón.
0: ¿Primera vez en el estadio?
2: No, varias veces ya.
0: Perfecto, muchas gracias. Son algunos hinchas que están por acá también junto a nosotros. Vamos a continuar. Vamos a continuar por acá. Bajando. Hola, ¿lo puedo molestar? Radio Pilmaiquén, ¿qué le parece este primer tiempo?
3: Bueno, ha parecido muy bien. Gracias a Dios, lo vamos con un triunfo en el primer tiempo. Y ojalá sigamos así, ¿no?
0: ¿Cómo tendría que jugar Valdivia el segundo tiempo?
3: Otra, tendría que jugar lento, parejo nomás, como sigue en el primer tiempo nomás. Así vamos adelante y llevamos el triunfo.
0: Perfecto, ¿su nombre?
3: Francisco.
0: Muchas gracias, Francisco. Don Francisco conversando también con nosotros en esta jornada. Hola, ¿la puedo molestar? Radio Pilmaiquén, ¿cuál es su nombre?
4: Verónica.
0: Doña Verónica, ¿qué le ha parecido este primer tiempo?
4: Excelente, a favor al Torreón, así que muy buen partido.
0: ¿Lo ganamos?
4: Sí, por supuesto, lo ganamos.
0: Perfecto, muchas gracias. Don Juanito Wall también, don Juan Wall, un tremendo atleta valdiviano. ¿Cómo están, Juan?
5: Hola, un placer estar junto a Pilmaiquén, y te felicito. Siguiendo la senda de tu señor padre. Omar era apasionado de Puerto Valdivia.
0: Sí, por eso seguimos ejemplo. Oiga, don Juanito, anduvo corriendo por Puerto Mónica, ¿no, pues?
5: Sí, ahí en la categoría de 60 años, primer lugar en la corrida del mar con 46 minutos. Y junto a mi hija, Roberto Antonio, así que uno se siente contento de entregarle una alegría al deporte valdiviano, al Club Atlético Manuel Plaza. Y dejamos el retiro y estamos apoyando a Deporto Valdivia en este aniversario 43 de Deporto Valdivia.
0: ¿Qué se viene para el verano en cuanto a pruebas atléticas? ¿Hay algo en mente ya?
5: Sí, la edición 50, pero como maratón de Valdivia. La maratón de Valdivia y la edición 50 del medio maratón, más los 10, los 5 y los 3 kilómetros. Alrededor de 10.000 corredores para el año 2027.
0: Perfecto. ¿Cómo hacer para inscribirse? ¿Algún correo, redes sociales?
5: Sí, ahí a través de la página Menta, de la productora, a través del Club Atlético Una Plaza, juanwal60@gmail.com.
0: Perfecto, Juanito, muchas gracias.
5: Aquí estamos, presenciando este primer tiempo, un 2-0, 2-1, un autogol, una campaña impresionante por Valdivia. Tenemos cuatro triunfos, cuatro empates. Si ganamos hoy, serían 5 triunfos y 4 empates. Ojalá que al final del campeonato podamos subir a la tercera edición.
0: Muchas gracias, Juanito.
5: Gracias, Radio Pilmaiquén.
0: Muy bien, vamos a continuar por acá. Hola, ¿lo podemos estar un poquitito? Radio Pilmaiquén, ¿su nombre?
6: Hola, Juan Carlos Vidanco.
0: Don Juan Carlos, ¿qué le ha parecido este primer tiempo y cómo está jugando Valdivia?
6: No, excelente, me ha sorprendido enormemente el juego de Deporte Valdivia. Yo soy de Santiago y la verdad que estoy bien impresionado. He venido a ver los últimos 3 partidos.
0: Ah, el último tren de local ha estado acá.
6: Excelente, muy bueno.
0: ¿Y qué le parece que la gente esté volviendo al estadio?
6: Ah, espectacular, pues. El ambiente que se vive acá en Valdivia es extremadamente bueno comparado con los estadios de Santiago.
0: Más tranquilo.
6: Sí, mucho más tranquilo, más familiar.
0: Perfecto, muchas gracias.
6: Sí, hasta luego.
0: Muy bien, vamos a continuar conversando por acá con más personas. Hola, ¿lo puedo molestar un poquitito? Para Radio Primera, ¿quién es su nombre?
7: Hernán Contreras.
0: Hernán, ¿qué le parece este 2-1 de Valdivia?
7: Un triunfo fácil hasta el autogol. Nuestro equipo nos ha mostrado mucho juego. Valdivia, en su línea con una presión alta, ha andado excelente.
0: Perfecto. ¿Cómo deberíamos jugar el segundo tiempo para aumentar el marcador y ganar el partido?
7: Con la misma presión alta para seguir controlando el balón, quitándolo en tres cuartos de cancha para crear los ataques del Club Deportivo Valdivia.
0: Perfecto, muchas gracias. Son los hinches que están por acá, vamos a continuar por acá. Hola, ¿la puedo molestar un poquitito, Radio Pilmequén? ¿Cuál es? Ya, la voy a dejar porque están tomando oncecita acá, no se preocupe. Vamos a continuar por acá. Hola, ¿los puedo molestar, Radio Pilmequén? ¿Su nombre?
8: Javier Rubio.
0: Don Javier, ¿qué le pareció este primer tiempo de Valdivia?
8: Bien, lo hemos encontrado bastante bueno el primer tiempo. Creo que falta un golcito más para que ya puedan finiquitar esto y tratar de que toda la gente de Valdivia tenga una alegría en este momento.
0: Perfecto. ¿Y qué le parece que la gente esté volviendo al estadio a apoyar a Valdivia?
8: Excelente, porque nosotros venimos de Liquiñe, somos hinchas número uno de Mati Guarda, así que eso nos hace venir a este estadio y poder seguirlo a Deportes Valdivia. También somos de la región de Los Ríos, y un viaje largo quiere decir que el equipo anda bien y dan ganas de seguirlo.
0: Muy bien, muchas gracias. Hinchas de Liquiñe, mire, qué importante que vengan desde tan lejos acá. Ahora, ¿lo puedo molestar? Ya vamos a ver. Hola, ¿las puedo molestar? Radio Pilmaiquén, ¿cuál es su nombre?
9: Loreto,
0: ¿qué le pareció cómo está jugando el torneo en este primer tiempo?
9: Sí, muy bien, nada que decir. Sí.
0: ¿La gente esté viniendo al estadio?
9: ¿Cómo?
0: ¿Le gusta que esté llegando la gente nuevamente al estadio?
9: Sí, está llegando harta gente en comparación al año pasado, mucha.
0: Perfecto, muchas gracias. Bueno, ¿son los hinchas? Los niños, hola, a ver, ¿cómo te llamas?
10: Tomás Jaramillo.
0: Hola Tomás, ¿qué te parece el partido?
10: Bacán, está súper divertido. Hay que disfrutarlo por los goles que han metido.
0: Eso, y con la camiseta de Valdivia, eso es lo bonito, ¿eh?
10: La más grande,
0: perfecto. ¿Cuál es tu nombre?
10: Joaquín,
0: ¿cómo ves el partido? ¿Te gusta Valdivia?
10: Sí.
0: Qué bueno. ¿También tú eres del Atlético Merino?
10: Sí. ¿Quién? El equipo.
0: Esa, representante del Atlético Merino.
10: Sí, Atlético Merino.
0: ¿Cómo te llamas?
10: Gonzalo Leiva.
0: Gonzalo, ¿y tú?
10: Amaro Paso.
0: Ya, pues, oye, ¿cuántas gente jugar en Deportes Valdivia?
10: Sí.
0: Chiquillos, que estén muy bien, un abrazo. Los niños también aquí con la camiseta de Valdivia. Hola, ¿lo puedo molestar? Rápido, ¿quién? ¿Su nombre?
11: Carlos.
0: Don Carlos, ¿qué le parece este primer tiempo?
11: Sí, no, bien, pero Valdivia podría apretar un poco más arriba para entrar, hacer más goles.
0: Sí. Falta un poquito más de ataque, dice, en el segundo tiempo.
11: Sí.
0: Perfecto. ¿Y qué le parece que la gente, la familia valdiviana esté regresando al estadio a apoyar a Valdivia?
11: Sí, eso es bueno, porque alienta al equipo, que ya estamos, digamos, con este partido pasaríamos a ser punteros, y que sería bueno que sea más apoyo al deporte valdiviano.
0: Muchas gracias por su opinión. Hola, ¿lo puedo molestar? Radio Pilmequén, ¿cuál es su nombre?
12: Dagoberto,
0: ¿cómo está jugando Valdivia este primer tiempo?
12: Bien, se ve bien, buen equipo, por abajo, buenas llegadas, se ve harta juventud en el equipo, así que bastante bien.
0: ¿Y el campañón de este año, qué le parece?
12: Bueno, ha sido bueno. Ojalá que la parte final, la parte más importante del campeonato, puedan seguir sosteniendo la campaña que llevan hasta el día de hoy.
0: Perfecto, muchas gracias. Los hinchas conversando por acá, ¿puedo molestarlos un poquitito? Buenas tardes, ¿cuál es tu nombre?
13: Juan Jara.
0: Don Juanito, ¿qué le parece este primer tiempo? ¿Cómo lo está haciendo Valdivia?
13: Sí, está haciendo súper bien, arte dinámica, buena atacada y la defensa espectacular. He seguido todos los partidos afuera, igual por Facebook, y excelente.
0: Perfecto. ¿Y qué le parece la posición en que estamos hoy día? Que podemos quedar
13: bien, muy bien. Yo casi llegamos dos veces más a pescar la punta y ahí no la saltamos más.
0: Muchas gracias. Los hinchas que están por acá también. Hola muchachos, ¿los puedo molestar para Radio Pilmequén? ¿Quién quiere hablar? Ella. ¿Cuál es tu nombre?
14: Ah, ella. Benjamín.
0: ¿Qué te parece? ¿Cómo estás jugando Valdivia este primer tiempo?
14: No, me gusta mucho cómo juegan. La tenencia del balón y el llegar al rabio al otro arco. Bien, bien.
0: ¿Son de algún equipo ustedes o no?
15: De Valdivia.
0: Sí, pero de algún. Ah, son infantiles, juveniles.
14: Jugadores.
0: ¿Del tu nombre?
14: Era el 20.
0: El 20, y hoy día estás acá con lesión.
14: Sí. No, un problema mío, personal.
0: Perfecto, pero con ganas de volver a jugar nuevamente.
14: Sí, obviamente, pues hay los compañeros aquí alentando desde afuera. Tengo que estar.
0: Yo desde arriba los vi bien chiquititos, por eso no los conozco bien de cerca. Ya, chicos, suerte que se recuperen, ¿ah? ¿Eh?
15: Gracias.
0: Bien. Muy bien, vamos a continuar por acá. Hay más personas. Hola, lo puedo molestar, Radio Pilmequén. ¿Su nombre?
15: Iván.
0: Don Iván, ¿cómo está jugando Valdivia este primer tiempo?
15: Bien, bien. Me gustó mucho el primer tiempo. Hay unos errores que se están cometiendo, pero se pueden solucionar en el segundo tiempo.
0: Perfecto. Y que la gente esté volviendo, que la familia Valdivia vuelva al estadio, como hoy día, que es bonito público, ¿eh?
15: Sí, bonito, bueno. Y el tiempo lo está acompañando. Y el horario también, pues.
0: Sí. ¿Menos frío?
15: Sí, menos frío hasta ahora.
0: Ya, pues muchas gracias. ¿Lo puedo prestar su nombre?
16: Jorge.
0: ¿Qué le parece este primer tiempo y qué le parece este Valdivia 2026?
16: Sí, los chicos ya, nosotros seguimos Deportes Valdivia hace mucho y los chicos ya son de la cantera prácticamente. Y todos han ido desarrollando de a poquito. Lo que le faltaba siempre al equipo era la falta de madurez y está madurando a poco. Y ya haciendo las pausas como corresponde, manejando un poquito el partido. Así que se ve mejor con.
0: Perfecto, muchas gracias. Son los hinchas que están conversando con nosotros también en esta jornada, en el tiempo, y vamos a ver si podemos continuar por acá para conversar con otros hinchas que están acá por el Torreón. Disculpe, los pobres, esta radio, pero no hay quien, su nombre.
17: Juan Carlos.
0: Don Juan Carlos, ¿qué le parece este primer tiempo de Valdivia?
17: Muy bueno, ha jugado muy bien Valdivia, ha jugado muy bien y ojalá que los tres puntos se queden acá en casa.
0: Y lo que pregunto a usted, su nombre, don.
17: Claudio.
0: Don Claudio, ¿qué le parece que la familia valdiviana esté volviendo al estadio?
17: Y ojalá que venga mucho más. Nosotros estamos con frío, con viento, con lluvia, con todo, siempre acompañándolo y viviéndolo ahí en la página cuando juega acá afuera, así que somos fieles a Deportes Valdivia acá.
0: Muy bien, muchas gracias, que esté muy bien.
17: Gracias.
0: Bueno, vamos a ir un poquito por acá también, a ver si vamos a conversar. Hola, los puedo molestar un ratito. Radio Bilbaikien, ¿tu nombre?
18: Iván.
0: Iván, ¿con la camiseta del CDB?
18: No, del
0: Deportivo. Bueno, ¿qué te parece este Valdivia 2026, la posición que se encuentra y cómo están jugando?
18: No, tiene buen arranque. Se nota que es un equipo ya, nueva formación, nuevo equipo técnico también, pero no, buena arranque ha tenido.
0: Perfecto, muchas gracias. Voy a comenzar también con el caballero por acá. Hola, ¿cuál es su nombre?
19: Federico Collín.
0: Don Federico, ¿le gusta este Valdivia?
19: Sí, me gusta, gente joven, comprometida, del semillero también, así que eso es bueno.
0: Perfecto.
19: Materia prima.
0: ¿Y el pronóstico para hoy día? ¿Cómo termina el partido?
19: Sí, yo creo que faltan unos 3 goles más. Estamos listos.
0: Muy bien. Gracias. Muchas gracias. 3 goles más sería bueno. Chicos, los puedo prestar un poquitito brevemente. Radio Filmequén. Hola, ¿cuál es tu nombre?
20: Luis Molina.
0: Luis, ¿qué te parece este primer tiempo de Valdivia?
20: Estuvo bueno, estuvo intenso y espero que el segundo tiempo sea igual o mejor.
0: Perfecto. Muy bien. ¿Tu nombre?
21: Hola, buenas tardes, Jason.
0: Jason, bueno, cuéntame, ¿te ha gustado cómo estás jugando Valdivia?
21: Sí.
0: ¿Vienes siempre al estadio?
21: No muy seguido, pero sí he visto varios partidos.
0: Oye, gracias por estar apoyando al club hoy día.
21: De nada.
0: Muy bien. Los hinchas que están conversando con nosotros, cuando los jueces regresan a campo de juego, lo mismo el equipo visitante, voy con usted, Pablo Ruiz, usted me está escuchando por allá, para quedarme ya con ustedes nuevamente en ese lugar, yo regreso a nuestro punto de transmisión.
22: Perfecto, Cristian, ahí estaba Cristian Santana con el público y el diálogo cariñoso, ameno, a esta hora de la tarde, cuando ya, claro, la terna referil está en el centro del terreno de juego para lo que será esta segunda etapa. Vamos a ver si hay modificaciones en ambos elencos. Vemos al Inter Concepción, que ya se apresta también ahí a salir al sintético del Félix Gallardo cuando está ganando Valdivia por 2-1 en un gran partido, un gran primer tiempo. Para mí la figura del primer tiempo fue Josué Filún, ha sido para mí el mejor del primer tiempo hasta el momento en el terreno de juego. El conjunto del Torreón con este triunfo parcial está llegando a los 21 puntos en la tabla de posiciones, a la espera de lo que pase en el partido, por supuesto, de Laja Histórico enfrentando a Buenos Aires de Parral. Válido todo esto por la fecha 9, en la fecha que se está jugando, con algunos partidos que ya jugaron temprano en la mañana. El conjunto de Hualqui venció de visita 2-1 a Pumanque, y también de visita venció por 4-2 Fernández Vial a Nacimiento. Son algunos de los partidos de esta fecha 9 que ya se está jugando. Mañana finaliza la fecha 9 de la tercera B, zona sur, cuando vemos ya al Inter de Concepción pisando el terreno de juego. Y de a poco va saliendo el conjunto del Torreón para ver, como le decía, si tenemos alguna modificación en algunos instantes de este segundo tiempo. Veremos lo que va a pasar, veremos lo que va a suceder. Estamos a esta hora en vivo y en directo con Los Ríos al Día, con Radio Pilmaiken, la Valdivianísima, para llevarles a ustedes en la mejor imagen y, por supuesto, el mejor audio, este partido del Torreón, celebrando desde ayer 43 años de historia, 43 años hermosos, lindos, sufridos también, porque hay que decirlo, pero con una hinchada que ha estado presente y hoy día vemos bastante público. Según nos fue a informar nuestro colega Carlos Sepúlveda, yo les comento que tenemos 550 personas controladas, pero me parece que hay un poco más, ¿ah?
1: Sí, porque hay como 17 invitaciones.
22: Claro, 550 personas controladas, lo que nos informan desde boletería, y como dice nuestro colega Cristian, habrían unas 300 más de cortesía.
2: Sí, porque mira, cuando antes veíamos 300, 400 personas, de esas eran 200 invitados, o sea, era una recaudación de 100 personas. 500 personas ya es algo importante, pero pucha que sería lindo algún día llegar a los 1000. Atención que esto se va a iniciar, vamos a preparar cronómetros, señoras y señores, para quedar con este segundo tiempo desde el Estadio Félix Gallardo, Deportes Valdivia 2, el equipo de Inter de Concepción 1. La próxima semana jugamos de visita en Laja. Ahí estaremos con el relato de Pablo Ruiz, desde Laja, para todos ustedes. ¿O no? ¿Usted va a Pillaguante? De Pellagua a Laja, ya, perfecto. Muy bien, con las cámaras de Los Ríos al Día, cámara 1, Osvaldo Bastidas, cámara 2, Carlos Sepúlveda, dirección de televisión, Joaquín Santana. Ya, ok, sí, está marcado el primer tiempo por un asunto de... Hay un problemita acá, vamos a solucionarlo de logística. Se inicia el segundo tiempo, relata Pablo, el segundo tiempo en marcha.
22: ¡Qué rueda pelotita que en el sintético del Félix Gallardo está venciendo Valdivia 2-1! Estamos, señores y señores, en vivo y directo con Los Ríos al Día Radio, Pilma y Quien, para llevarles a ustedes esta segunda etapa que ya está en movimiento. Por acá viene, va saliendo el gurú Nostroza, el balón largo arriba, quería buscar a Diego Andrade. Primero se cruza Salazar, por allá viene a luchar el conjunto valdiviano, ganando esa pelota. Abdala primero para entregársela a Pablo Pilar, que sale desde el fondo. Aquí está jugando desde el fondo Pérez. Aquí viene Pérez para el conjunto del Inter Concepción. Por acá encontró al jugador que es Araya. Aquí está Araya, pasó lo más Araya. Ojo, la hizo bonita Araya. Tiene campo para avanzar por banda. Encontró a Martínez. Viene el Inter de Concepción. Aquí está Martínez. Va por el medio Martínez buscando un compañero. Tiene que retroceder otra vez con Abdala. Siempre Abdala. Se manda Abdala. El balón filtrado. Por acá venía Araya. El balón profundo se va. La pelota se pierde en el fondo. Se irá para Pablo Pilar.
2: 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Relata Pablo Ruiz.
22: Para el gurú Nostroza, ahí me confundí de arqueros, ¿ah? El Pablo Pilar que jugó en Valdivia. Acá viene saliendo el Visa Villagra. Balón largo, me gusta esta carga, ataca el conjunto valdiviano. Era buena la idea, era buena la intención. Pero primero está atento, ahora sí, Pablo Pilar para el Inter Concepción, que ya busca salida en el fondo de la visita.
2: 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Pablo Ruiz.
22: El fútbol en salida le corresponde al conjunto del Inter con Romero. Aquí está Romero pegado a la banda, viene buscando a Araya, siempre Araya con la pelotita, avanza por Araya, que lo sale a buscar Yerko Fuente Alba. Por acá sigue Araya, pisa la pelota, retrocede otra vez con Romero. Aquí es el fútbol del Inter con Concepción, el centro que viene, balón adentro, atención, balón picando, a quien la quería aguantar ahí Martínez, la va sacando como puede en el fondo el conjunto del Torreón. Por acá viene en ayuda Yerko Fuente Alba. Aquí sale con en el fondo con el conjunto del Torreón, salida nomás. Por acá viene Diego Andrade, siempre Andrade con la pelota, pisa la pelota, salida ahora con Guzmán, la tiene ahora Franco Yarzur, retrocede un poquito más allá para que venga saliendo nomás Arroyo. Ahí está Luis Arroyo, la salida es valdiviana, siempre Arroyo pegó el pelota por banda, era buena la intención, era buena la idea, quería buscar ahí a Guarda. Por acá viene teniendo la pelota Abdala para el Inter Concepción, se junta acá con Orellana, encuentra por banda Araya, viene Araya, atención que ataca la visita, el centro que viene, atención con este balón, la saca justo el conjunto valdiviano. Por acá la quiere aguantar de Yerko Fuente Alba, que quería tener esa pelota, quería buscar a Samuel Barzúa, no sirve esa juntada, va recuperando a Abdala, que se va juntando ahí con Martínez, la pinchaba el conjunto valdiviano. Por acá viene Salazar teniendo la pelota, Salazar que ingresó terminando la primera etapa en el conjunto del Inter Concepción. Aquí viene Araya, siempre Araya con la pelota, avanza por el medio, retrocede un poquito y toca con Abdala, avanza Abdala, mira un poquito el arco, quería perfilarse. Por acá viene Martínez, atención que toque y se junta el Inter Concepción, aguanta la pelota, por acá viene Roa, siempre Roa, se la pincha justo el hombre valdiviano que es Guzmán, la salida ahora es del Torreón, por acá viene Franco, aquí viene Franco Yarzur, la pelota afuera, se la arranca el balón al 10 valdiviano, anotó un gol de penal en la primera etapa el 10 del Torreón. Por acá la salida ya le pertenece a Salazar, al conjunto del Inter Concepción. Estamos en vivo, estamos en directo, señores y señores. señores, con Radio Spielmaker y Los Ríos al Día. Aquí la salida del fondo con Pérez. Encontraron a Martínez, siempre Martínez. Se perfila y manda la pelota larga por banda. Por allá venía Becerra. La pelota se va a ir afuera, me parece. ¿Será o no? Le alcanza a rescatar Becerra. Viene Becerra, va a mandar el centro. Última línea, hace la magia, va por dentro. Pedía una falta, el árbitro la va a cobrar. La va a cobrar la falta y será tiro libre para el Inter Concepción.
2: Sí, recordar que a los 40 minutos vamos a elegir al jugador del partido del equipo local. Así que vamos a estar con esa votación ahí entre todos quienes trabajamos hoy día. 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
22: Atención con este tiro libre, corre el corto que favorece el Inter Concepción. Se preocupa el gurú Nostroza. Ahí están las parejas danzando en el área. Tiene que cerrar las compuertas el conjunto del Torreón. Veremos qué sucede. La orden del árbitro. Ahí viene la pelota que venía al primer palo. La pelota se va o no. No se alcanza a ir la pelotita. Viene la salida valdiviana. Ahora sí se pierde por banda y será lateral para el conjunto del Inter Concepción.
2: Estamos en los 5 minutos por cumplirse del segundo tiempo, lo gana Valdivia 2-1, Luis Dámara Seco, 10:34, le espera al restaurante El Fundador, colaciones desde las 12 horas, chuleta a la plancha, pollo asado, salmón a la plancha, merluza frita con arroz o papas fritas, más ensalada, un local acogedor y cálido que ofrece pichanga, sándwich, orellana, crudos y papas bravas.
22: Ahora la tiene en campo propio el Inter Concepción, cruzan por banda, por acá la tiene Araya, primero en la salida era de Yerko Fuente Alba, el balón se va a ir afuera, va a ser lateral para el Inter Concepción que ya lo quiere tomar Romero, la hace Romero, se junta con Abdala, el balón filtrado, balón largo buscando a Roa, a pelota en el área, aquí la tiene que aguantar muy bien y llega también a cubrir esa pelota, Guzmán se la entrega al golero Nostroza que ya sale, balón que viene adentro, ahí tenía el fútbol el conjunto del Torreón, estamos en vivo, estamos en directo con la mejor imagen, la de Los Ríos al Día junto a Radio Spielmaker. Acá viene hilando Orellana, primero la salida de Franco, aquí viene Franco Yarzun, salida del conjunto del Torreón, por acá quiere tenerlo otra vez aquí José Filún, balón filtrado buscando a Barzúa, a ver si está habilitado, mira Barzúa, ahí está Samuel Barzúa en el área, cayó, nada dice el árbitro, nada dice el árbitro, no pudo hacer pie ahí.
2: Hubo
22: Samuel.
2: Desplazamiento.
22: No pudo hacer pie ahí el jugador valdiviano, pero el árbitro dijo que no pasa nada. Viene Misa Villagra, atención, otra vez le queda la pelota. ¡Ay! Le pegaba y era un golazo. Le pegaba y era un golazo, pero estaba en posición ilícita. Samuel Abarzúa será tiro libre.
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22: Viene con todo, aquí viene Abdala, aquí viene el 14, muy bien, ahí está la salida del Torreón. Atención con estas pelotas largas, buscaban ahí en ese sector, querían buscar en la ofensiva del Torreón. Por acá la quiere tener Pablo Pilar, encontrando a Pérez, aquí viene Pérez, por banda tiene Araya, se equivoca Pérez, será lateral ofensivo para Valdivia.
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22: Vamos a tener, señoras y señores, 7 minutos del segundo tiempo, lo gana Valdivia 2-1, en el primer tiempo anotó José Filur, y de penal Franco Yarzún, son los tantos que le están dando el triunfo a Valdivia. Aquí la tiene el Inter Concepción, el balón filtrado, querían buscar en ese sector a Roa, por acá en mitad de terreno se quiere armar con el fútbol, era el Misa Villagra, la va recuperando otra vez acá Orellana para el Inter Concepción, balón por banda, a ver que viene el centro, buscaba el área, la va teniendo otra vez acá Roa, siempre Roa, lo marca Guzmán, le ganó Guzmán, salida valdiviana, el balón que venía arriba, querían buscar rápidamente ahí a Diego Andrade, otra vez la tiene el Inter Concepción, pelota por banda, aquí viene Romero, falta, sí señor, falta de Romero, y será, señoras y señores, será tiro libre para Valdivia en campo propio.
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22: Aquí está la salida valdiviana, ahí está Guzmán, se encuentra con Yerko, aquí está Fuente Alba, siempre Fuente Alba, es bueno el pase con Franco Yarzún, que quería buscar de primera ahí a Samuel Abarzúa, la recupera el Inter Concepción, el balón en mitad de terreno, se quería armar con el fútbol, ahora Orellana, siempre Orellana, retrocede con Pérez, es la salida del conjunto visitante.
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22: el balón que buscaba filtrado Valdivia en mitad de terreno, se lucha la pelota, por acá viene Aaron, aquí viene Silva, avanza con todo Aaron Silva, era buena la intención del 33 Valdiviano, la saca el Inter Concepción, ahí también venía el Misa Villagra a luchar esa pelota, aquí viene buscando por banda, ahí va Becerra, siempre con todo Becerra, atención que se manda Becerra, lo marca, guarda, siempre primero también Arroyo ayudando y la manda afuera, será lateral para el Inter.
0: Se viene un cambio en Valdivia, va a ingresar el número 24 López, se va el 21 en el equipo valdiviano.
22: Si se va Diego Andrade, entonces va a salir Diego Andrade, de un partido luchado en el primer tiempo de Diego Andrade, buen partido del 21 valdiviano, lo va a reemplazar un goleador también del conjunto valdiviano, Samuel López ingresa con la 24.
0: 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Ataca el Inter.
22: Balón filtrado de Abdala, aquí está buscando
0: mano.
22: Araya en el área, controló con la mano y será tiro libre para Valdivia.
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22: Falta cobró ahí en ataque del recién ingresado de Samuel López y será entonces tiro libre para el Inter Concepción.
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22: Ahí está entonces el balón que ya lo mueve el Inter. Aquí viene Salazar, salida desde el fondo, aquí viene buscando el central, se va juntando ahí en ese sector, quería juntarse con Becerra, por acá viene pegando la banda el conjunto del Inter Concepción, retroceden otra vez, se va juntando otra vez, viene Becerra, aquí quería buscar filtrado, no sirve, ¿no?, la intención, porque por allá está atento para hacer rebotar esa pelota inteligentemente, guarda, será lateral para Valdivia.
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22: Pues son poco los que trabajan de lunes a miércoles, ¿ah?
0: Sí.
22: Aquí viene el fútbol. Estamos en vivo, estamos en directo. Atención con la pelota, buscando el conjunto del Inter Concepción. Por allá venía Becerra, la hace rebotar y será lateral ofensivo para la visita.
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22: A Peyagüe, siempre Peyagüe, siempre Peyagüe. Aquí está, no puedo dejar de visitar Peyagüe.
0: Eso me parece bien.
22: Aquí viene con la pelota, buscando a Abdala, se junta con Orellana, balón para Araya. Aquí viene buscando profundo. Aquí está Araya, atención primero. Primero está Yerko Fuente Alba, manda la pelota al tiro de esquina. Será córner para el Inter.
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22: Ahora será señoras y señores, será córner y ahora hay que cerrar la tranca en el fondo valdiviano. Estamos en vivo, estamos en directo, señoras y señores, ataca desde el banderín, vendrá el centro, ahora sí va a venir la orden del árbitro para que se realice este córner, va a venir la pelota al área valdiviana, atención, ahí está, pelota adentro, la van sacando del fondo, otro balón adentro, la saca otra vez Valdivia, aquí la quiere, otra vez la quería tener en ese sector, era Becerra, la salida valdiviana. Aquí está Franco Yarzur que tiene la pelota. Siempre Franco se manda nomás. Aquí viene Yarzur. Muy bien la de Franco. Uy, se cruza un hombre. Y será lateral de Valdivia ahí. Pegadito a la banda en mitad de terreno.
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22: Araya, atención que viene el balón profundo. La salida primera es de Salazar. Encuentra acá Abdala. De buen también. Buen partido Abdala. El 14 del conjunto del Inter Concepción. Acá viene Misa Villagra. Ojo, que se quería juntar ahí. Era buena la intención. Quería juntarse con Josué Filún. La pelota se va y será saque de arco para Pablo Pilar en el Inter.
0: 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Estamos en los cuantos del segundo tiempo. Le voy a contar de inmediato en los 13 recién cumplidos.
22: 13 minutitos tenemos del segundo tiempo, lo gana Valdivia 2-1. Acá estamos en vivo, acá estamos en directo, buscaba filtrado el Inter Concepción, muy bien en la salida valdiviana, por acá bien, viene chico. Buscando aquí a Samuel Barzúa, siempre a Barzúa, pasaba Barzúa, lo viene a ayudar Franco Yarzún, ahora se rehace y tiene la pelota a través del Inter Concepción, por acá quería, hay una falta cuando venía Martín.

0: pollito que nos comimos con mi gran amigo de las comunicaciones, ¿eh? Osvaldo Bastidas.
1: 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A ver, los amigos de YouTube, no fue al velador. Ya me preguntan si es bueno.
0: Faltó el postre. ¿Cómo? Estamos, señores y señores, en vivo y en directo cuando el fútbol está pausado.
1: Y los 14:30. 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Cristian Saldivia Rivera, el hincha de corazón que apoya las transmisiones de la Pilma para los hinchas del Torreón. Cristian Saldivia Rivera apoya al Torreón. Oiga, un hincha apoyando las transmisiones de la Pilma. Eso es bueno, ¿ah? ¿Eh? Bien, don Cristian.
0: No, es espectacular.
1: Sí.
0: Agradecer siempre, ¿no es cierto?
1: Y él hace entrevista en la página de Aguante Torreón, así que un abrazo grande para Cristian. Hace todos los viernes ahí unas notitas, hace un live.
0: Ah, mire, qué entretenido.
1: Sí, lo voy a presentar.
0: Lo vamos a estar atento entonces.
1: Sí, le va a caer muy bien, muy simpático.
0: De Cristian Saldivia Rivera.
1: Así mismo.
0: El hincha que apoya a la valdivianísima.
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0: Tiene que hacerse más presente la política acá, apoyando al club y apoyando a nosotros.
1: Habría que ver con los que trabajan de lunes a domingo, sí.
0: No, de todas maneras. Sí. Los que trabajan de lunes a lunes.
1: Eso, claro.
0: De sol a sol, aquí, por su pueblo. Aquí estamos.
1: Ahí cambió.
0: Sí, vamos a ver qué va a pasar, claro, porque va a ingresar el número 25, que es el jugador Cisterna.
1: Sí.
0: Y va a salir el hombre que está resentido ahí, que me parece que es Martínez, el que va a salir el número 19, ¿o no? Lo tengo ahí consignado, vamos sí. A ver.
1: Oiga, y al árbitro se le acabó la pila.
0: Sí.
1: Le están cambiando la pila.
0: Ahí están también el 20, en definitiva.
1: ¿Son una pila los árbitros? No, claro. el intercomunicador.
0: La batería se la aguanta la batería. Sí,
1: ahí
0: va a salir en definitiva el 20.
1: Sí, ahora se ve más amarillo.
0: Sí, el 20, que es Romero, me parece que sale en definitiva y no le alcanzo a ver. Ahora sí le voy a ver.
1: Ingresa Cisterna.
0: La numeración. Y va a ingresar entonces el 25 Cisterna, conjunto del Inter Concepción.
1: 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Oiga, qué calentita la parca que nos regaló don Osvaldo Bastía.
0: No, espectacular. Un excelente regalo.
1: Lindo regalo.
0: Para nosotros que somos acá, transmitimos desde el sur, con nieve inclusive.
1: Sí, regalo de Los Ríos al día.
0: Un regalo espectacular de los Ríos al día. Ahora sí andamos todos uniformados.
1: Todo uniformado.
0: Y será entonces tarjeta amarilla para Samuel López con esa falta hacia el jugador 9, que es el jugador Araya. Será tiro libre entonces. Ahora hay otro jugador que está también adolorido
1: a don corazón.
0: A ver qué pasa, a ver qué sucede. El fútbol pausado, Cristian.
1: 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Vamos a pedirle a Carlos Sepúlveda que nos haga un paneo de la galería. ¿Cómo se ve la galería a esta hora? Vamos a ir con Carlito Sepúlveda, ¿cómo se ve? Estamos viendo la galería en este momento, que está a nuestra derecha, con mucho público, como usted puede ver en las imágenes. Mucho público, y eso es bonito. Hay 550 personas registradas. Hay como 800, pero los otros 300 son invitaciones que entrega el club cada partido. Así que un abrazo grande ahí a toda la gente que está saludando ahí a la cámara también de Los Ríos al Día .cl, ahí a cargo de la cámara 2 de Carlos Sepúlveda. Regresamos al campo de juego con la cámara 1 de Osvaldo Bastidas.
0: Ahora sí, va a venir la pelotita otra vez. El movimiento lateral va a favorecer al conjunto valdiviano. Aquí está Yerko Fuente Alba, la pelotita que buscaba el conjunto del Torreón. Balón más arriba, ahí la quiere bajar, ahí la aguanta muy bien Samuel López, le hacen falta, sí señor. Cobra pita, cobra. Pedía también tarjeta ahí Samuel López. Y será entonces tiro libre para Valdivia.
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0: Mire Franco, mire Yarzur. Pasó nomás Franco, le hizo bonita. Atención que viene Franco.

0: con el centro que viene, a ver qué le aparece. Lo voy a cantar, estaba el disparo que venía de guarda, la pelota se va a ir a lateral ofensivo para Valdivia.
1: Estamos transmitiendo cariñosamente, así si me permites, están transmitiendo en Río Bueno, Radio Creación 105.7 y Creación FM.0, están conectados con nosotros nuestros colegas allá.
0: Un saludo entonces a Río Bueno y a la Radio Creación. Ataca Valdivia, la sacan en el fondo, la saca nomás como puede el conjunto del Inter Concepción, viene aguantando por acá, la pelota roba rápidamente, viene buscando arriba, aquí está Becerra, aguanta la pelota Becerra, siempre Becerra, quería pasarse junto con Roa, el balón profundo, por acá viene atacando con todo, aquí viene Martínez, siempre Martínez se quería juntar con Araya, la pelota más atrás por acá, Cisterna venía con Martínez, se va teniendo otra vez el fútbol el conjunto del Inter Concepción, otra para Martínez, aquí un poquito más atrás, aquí está Abdala, siempre Abdala avanza con la pelota, siempre Abdala, la media vuelta lo marca José Filún, tiene que retroceder con Pérez, por acá viene buscando otra vez el conjunto del Inter Concepción, el balón más atrás con Pérez, se junta con Abdala, aquí viene avanzando lo más el Inter Concepción, siempre Abdala buscaba filtrado, ahí la va sacando Yerko Fuente Alba, siempre Yerko, ojo la opresión Araya, ojo en doble instancia Yerko Fuente Alba, ahí lo marca Araya, siempre Yerko, siempre Araya, se exige y la saca muy bien, y por acá viene buscando otra vez el conjunto valdiviano, aquí viene el Torreora, atención el balón por banda, viene Samuel Abarzúa, atención con Samuel, siempre Abarzúa con la pelota, lo sale a buscar Pérez, le ganó Pérez, aquí está Pérez, la salida ahora del Inter Concepción, saca esa pelota el Inter Concepción, ahora por acá viene saliendo Orellana, tiene más atrás al jugador que ingresó en el primer tiempo, ahí está el fútbol saliendo por acá. Era Cisterna que tenía esa pelota, le hacía la presión alta ahí Josué Filún. El árbitro cobra falta en ataque, será tiro libre para la visita.
2: 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Estamos en los 21 del segundo tiempo.
0: Ojo, balón profundo de Abarzú, busca a Barón Silva, que la pelota se va muy larga. Acá hay un hombre resentido, otro hombre del Inter Concepción. Lo gana Valdivia 2-1, señores y señores. Y está muy, muy complicado.
1: Pide cambio.
0: Sí. El hombre del Inter Concepción, muchos problemas físicos en la visita.
1: Sí, bastante problemas físicos, desgarro, no sé, calambre, algo así. Una pena, chicos jóvenes, quizá habría que mejorar un poquito la preparación física antes de un partido, ¿eh?
0: Sí, claro que sí, ahí está también, ¿no es cierto?, el comentario de Cristian Santana en Radio Pilbequén y Los Ríos al Día.
1: No se burle, yo no soy comentarista.
0: No, si no me burlo, ¿cómo me voy a burlar? ¿Cómo se le ocurre?
1: Todo porque lo invitaron a comer pollo hoy día.
0: Pollito con arroz.
2: 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Oye, vamos a estar viajando a Puerto Montt el fin de semana.
0: El fin de mes. En la fecha 12. De visita a BPR, Vicente,
1: sí,
0: Pérez Rosales.
1: En el Chinquihue. Usted lo único que quiere estar transmitiendo y relatando en la caseta. Sí, pero nos van a mandar a las que están afuera y libre, le aviso.
0: Nos van a mandar a la caseta al guardia.
1: Sí.
0: A ver qué va a pasar. Un gran partido allá.
1: Oye, ojalá vaya esta gente. Estamos cerquita de Puerto Montt.
0: Sí, pues hay que ir la agrupación Aguante Torreón, que siempre arma los viajes.
1: Así es.
0: Pero seguramente van a armar un bus para ir a apoyar al Torreón.
1: Ahí usted va a comer harto marisquito, que es lo que me pidió. Me pidió almejas, piures, picoroco, todas esas cosas ricas.
0: Vamos a ir ahí
1: a tener por allá. Ángel, sí.
0: Chorito maltón me gusta a mí.
1: Sí, perfecto.
0: Veremos qué pasa. Veremos qué sucede. Acá está el fútbol otra vez. Se juega. Acá la tiene en el fondo. Salió entonces el número 4 Pérez. Muy, muy resentido el número 4 Pérez. Ya abandona el terreno de juego. Por acá viene buscando la pelota Salazar. Acá viene teniendo otra vez el fútbol. Por acá Martínez. Siempre Martínez. Balón filtrado. Buscaba Araya. Era buena la intención. Era buena la idea. La salida ahora del Torreón. Viene con todo por acá. Aquí viene Samuel Abarzúa. Siempre Abarzúa. Se manda Abarzúa. Siempre. Pasaba. Era buena la intención. Lo marcaba Araya. Le queda igual a Abarzúa. Aquí está Samuel. Se rebotar y será tiro de esquina para el Torreón.
1: El tablón virtual está diciendo en el canal de YouTube y Facebook que quieren votar. Por supuesto, digan cuál es el jugador, el mejor de Valdivia para a los 40 vamos a elegir al mejor jugador. El de tablón virtual comienza a votar y aquí vamos a ver nosotros la votación, que van a tener derecho a un voto también entre todos quienes voten.
0: Va a ingresar Sánchez.
1: No se entendió nada lo que dije.
0: Sí, va a ingresar Sánchez en la visita y también ingresó Barrientos, el número 8, en el conjunto del Inter Concepción. Las modificaciones, se fue Roa, el 30. Y va a va a ser corre la hora, señoras y señores. Será tiro de esquina. Balón aéreo, ataca el Torreón. Viene el balón al centro, ahí está el cabezazo defensivo. Primero en el fondo del Inter Concepción. Le va a quedar la segunda pelota a Valdivia. El centro que viene, está... ¡Qué cerca! ¡Qué cerca estaba ahí Samuel Abarzúa!
1: Estaba adelantado.
0: Sí, había una posición ilícita primero, acusa al asistente, salida de la visita.
1: Sí, recordar que aparece la transmisión de televisión en primer tiempo, pero estamos en el segundo, por un asunto que tenemos que corregir una vez finalizado el partido, pero estamos en el segundo tiempo.
0: 24 minutos tenemos de la segunda etapa, lo gana Valdivia 2-1. Y usted puede comentar, usted puede ir ahí comentando en el tablón virtual cuál es su jugador favorito del conjunto valdiviano.
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0: A ver qué pasa, a ver qué sucede. El centro que viene, segundo palo, acaba con todo ahí el Inter Concepción. Será de fondo para el Torreón.
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0: Sale lo más desde el fondo, el Gurú Nostroza. Aquí viene buscando por banda la salida del Torreón. Ahí está Arroyo, siempre Luis Arroyo. La pelota buscaba acá profundo a Samuel López. Le va a quedar igualmente ahí a Aaron Silva. Siempre Silva con la pelota. Aguanta lo más. Viene Aaron, viene Silva. Balón para Franco Yarzún. Siempre Aaron destapado por acá. Viene Samuel Abarzúa. Siempre Samuel, siempre Abarzúa. Va por el medio y le pega. Siempre Samuel Abarzúa. Un rebote. Y será correr. Será tiro de esquina que favorece al conjunto del Torreón. Cuando ya se viene la modificación, va a ingresar Belmar en el Torreón.
1: Augusto Ortiz nos escribió por acá, dice: somos trabajadores del Estadio Félix Gallardo apoyando al Torreón. Para Jorge Martínez, para Alfredo Soto, para Benjamín también un abrazo grande. Gracias Benjamín por la acotación, pero ya explicamos qué pasaba. Pablo Ruiz.
0: El centro que viene, atención, ahí está Pablo Pilar, el golero del Inter Concepción. Le hacen falta, cobra el árbitro. Ahora va a salir el Inter.
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0: Cambio, entonces se va el capitán, se va el autor del primer tanto, Josué Filún, se va en Valdivia, va a ingresar Nicolás Belmar con la número 23. Es la modificación del DT Alfaro en el Torreón.
2: 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Se normalizó todo en el YouTube, fíjese.
0: Perfecto.
1: Hicimos contacto ya con los amigos ahí que tienen que ver con este tipo de delito cibernético para que nos den una manito para ver qué pasaba.
0: No, hay que analizar todas las circunstancias para estar siempre con ustedes conectados y agradecer a todo el tablón virtual, a todas las personas que están conectadas en las distintas redes sociales y también en todas las plataformas de los ríos al día.cl y de Radio Pilmaiquén 1250 AM. Acá estamos en vivo y en directo. El fútbol lo quiere tener por acá. El número 25, que es Cisterna, que ingresó a la segunda etapa, buscaba el Inter Concepción, el balón profundo. El árbitro que dice que va a haber una falta, ¿no? Ahora sí, va a ser en definitiva para Valdivia, tiro libre.
1: Saludos a Ricardo Jara, de Hidalcahue, allá por Chiloé, nos está viendo a esta hora.
0: Un saludo ahí para Chiloé.
1: Qué lindo, oiga, los mariscos, todo eso rico que hay por ahí.
0: Ya vamos a estar cerca en Puerto Montt.
1: Sí, cerquita.
0: Por acá viene buscando el conjunto valdiviano, aguantando esa pelota por atrás. Más atrás la pelota la quería sacar Barrientos en ese sector. Y será entonces, señores y señores, lateral para el Inter Concepción.
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0: Acá viene el fútbol, balón profundo que buscaba Valdivia. La saca larga ahora otra vez el conjunto del Inter Concepción. Por allá la quería aguantar Becerra, la aguanta nomás Becerra. Aquí está aguantando el balón, que pasa por su espalda. Primero se quería aguantar ahí, guarda, serán en definitiva el lateral va a ser para Deporte Valdivia.
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0: Venía buscando profundo, quería buscar ahí a Samuel López en el fondo valdiviano. El fútbol se juega en mitad de terreno, la quiere tener por acá, viene con todo el conjunto del Inter Concepción. Aguanta esa pelota, viene nomás la visita. Aquí va bien la pelota de junto al medio, aquí viene Martínez, siempre Martínez, retrocede un poco por acá con Abdala, siempre Abdala con el balón, aquí la manda arriba otra vez Abdala, viene con todo el conjunto con Sánchez, aquí viene Sánchez, quería buscarla, el 7 Sánchez, primero la aguanta por acá el conjunto valdiviano, la saca nomás ahí, la saca Yerko Fuente Alba, el lateral va a ser ofensivo para la visita.
1: Vamos a saludar a los amigos de Concepción, dice, saludo desde Keilén Chiloé, apoyando al jugador Martín Barrientos, Inter de Concepción, por acá dice, hola, acá de Hualpén, saluden a mi mamita, Irma Salgado Ortiz, tiene 90 años, hincha del Inter que los ve por YouTube, gran transmisión, así que saludos para Alex Barrales y para la mamita doña Olga, Olga Salgado con 90 añitos.
0: Un saludo ahí para la señora Olga que está apoyando al Inter Concepción. El balón profundo ahora es del Valdivia. Ahí está Pablo Pilar que sale con lo justo en el fondo cuando buscaba ahí el conjunto del Torreón. Acá quiere tener el balón el conjunto del Inter Concepción. Aquí está Barrientos. Aquí está haciendo el fútbol Barrientos. Se va juntando con Sánchez. Ambos que ingresaron en la segunda etapa. Aquí viene Sánchez con la pelotita. Se para, se frena. Dice que el árbitro que le hacen falta y será tiro libre para el Inter.
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0: El balón que viene profundo, atacaba el Inter Concepción. Atención, balón picando, la saca justo. Muy bien ahí. Me parece que estuvo el Misa Villagra para sacar esa pelota. Va a persistir de igual manera por acá. Viene el Inter Concepción con Becerra, siempre Becerra. Aguanta esa pelota. ¿Quién lo sale a buscar? ¿Quién lo sale a marcar? Otra vez decide por banda, viene buscando el Inter, atención, se la mueve la Becerra, el centro que viene primero, la va atacando ahí el fondo valdiviano, va a persistir en el ataque el conjunto del Inter, el centro que viene adentro, la va sacando otra vez Valdivia, otra vez la salida del Torreón, el balón largo, a ver si de contra agarra una pelotita el conjunto valdiviano, para ir ya cerrando este partido, está en ventaja Valdivia 2-1, señores y señores, tenemos media hora de juego.
2: 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Pablo, usted que sabe mucho de fútbol, yo soy solamente locutor comercial. Me preocupa el 2-1, no es un resultado para estar tranquilo, ¿eh?
0: No, de todas maneras, a falta de 15 minutos más lo que agregue el árbitro, que seguramente va a ser una propina extendida por todas las demoras que ha tenido este segundo tiempo. Es peligroso, claro que sí, lo que pueda pasar en los últimos instantes. Tiene que estar muy, muy atento Valdivia, como en esta, que aquí está, atención, aquí venía buscando la pelota, le pegaba a Araya, quería buscar en el área, le ganaba Araya y a Guzmán, peligrosamente, ahora la pelota será tiro de esquina para la visita.
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0: Ahora se va a ir seguramente estos últimos minutos, va a ir a buscar el empate el conjunto del Inter Concepción, pero Valdivia va a estar atento en la defensa, tiene que cerrar las compuertas nomás como en esta pelota, el balón que viene arriba, balón que va saliendo un poquito más atrás ahora, la vuelve a tener el Inter Concepción, le va a quedar acá Abdala, siempre Abdala, pasó nomás Abdala, que lo sale a buscar en ese sector, siempre Abdala, le ganan y dice el árbitro que va a cobrar una falta. Va a cobrar un tiro libre y va a favorecer a la visita peligrosamente.
2: 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Se está llamando la atención a la banca del equipo visitante. Mientras tanto, hay otra amarilla por ahí. 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Estamos en los cuantos minutos, lo voy a ver de inmediato acá para contarle a don Pablo, el segundo tiempo, 33 por cumplirse.
0: Exactamente, hay tiro libre, y está frente al varón Abdala para el Inter Concepción. Veremos qué va a pasar con esta pelotita parada, se defiende Valdivia, dos hombres en barrera, acusó el gurú Nostroza, aquí está Abdala, a ras de suelo, por atención que viene Barrientos, le pegó Barrientos, rebota la pelota, a ver si le queda Valdivia, la contra, la quiere armar el Torreón, le va a quedar la segunda pelota por acá otra vez, y viene Valdivia, y viene Barzúa, aquí viene Barzúa, viene Samuel Barzúa por el medio está Samuel López, a Barzúa dentro del área, siempre Barzúa, cayó penal, penal, penal, penal, nada, nada, dice el árbitro, y me parece que es penal, y el árbitro dice que nada, dice que se la sacaron limpia, y vuelve a tenerla otra vez por acá el conjunto del Inter Concepción, se va la pelota, se fue la pelota, se le escapó a Cisterna, será lateral para Valdivia, y hay polémica. Señoras y señores, en 34 minutos tenemos polémica.
1: Estamos repitiendo la imagen y al parecer hubo penal, ¿ah? Tenemos la imagen ahí en este momento, nuestro director la está repitiendo. Claro, lo barrió, es penal.
0: A mí me parece penal, igual a la primera a mí me pareció penal. El árbitro no lo vio, van a venir modificaciones en Valdivia. El lateral ya lo toma Yerko Fuente Alba. Aquí busca Valdivia un poquito más arriba ahora. Quería buscar allá a Samuel Abarzúa. Van a venir dos modificaciones. Va a venir el Feña Castro y Vivanco con la 32 y con la 13 respectivamente. Van a ingresar al terreno de juego. A ver qué va a pasar ahora, señores y señores. Va a venir en los cambios, me parece. Ahí está, sí van a venir los cambios.
3: ¿Cuándo? 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Se retira el número 11, Samuel Abarzúa.
1: Allí están los cambios. 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
0: Ahí está entonces la modificación, ingresó el 32, que es el jugador Cristóbal Vivanco.
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0: Exactamente, se retiró también con la 33 Aaron Silva. Ahí está el tiro libre de Arroyo. Atención a la pelota que venía buscando el primer palo. Y Pablo Pilar estuvo atento para mandar la pelota ahora al tiro de esquina para Valdivia.
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0: Viene el centro, ataca Valdivia. Pablo Pilar se queda con las pelotas ahí en el medio del área. Quiere salir rápido el golero de la visita. Ahí va saliendo ahora ya la pelotita. Viene con todo el Inter Concepción ahora. Estamos en vivo y directo, señores y señores. El balón que venía profundo. Por acá quería aguantar a Pereira Martínez. Viene por acá Sánchez. Aquí aguanta la pelota Sánchez. Siempre Sánchez. Quería pasar Sánchez. Le hacen falta, dice el árbitro. Falta de Guzmán y será entonces tiro libre que favorece al Inter.
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0: Señoras y señores, ahora hay tiro libre que favorece al Inter Concepción. Está el 14 Abdala. De buen partido el 14, atención con esta pelota, el centro que viene, primero la culina amarilla y será un tiro libre muy peligroso a la portería que defiende el gurú y Nostroza.
1: Sí, le dejó la patita lamentablemente puesta, fue falta, la amarilla bien colocada, un tiro libre muy peligroso para el equipo valdiano, un 2-1 siempre peligroso, así que muchachos, a defender y ojalá marcar un 3-1 para llevar mayor tranquilidad. 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
0: Cuatro hombres en barrera, acusa con un Nostroza, está frente al balón, está el jugador Benjamín Martínez y Joaquín Roa frente a la pelota. Veremos qué pasa, veremos qué sucede con este tiro libre peligroso. Atención, ahí está Martínez en la barrera, señores y señores. Atención, por acá le va a quedar otra vez a Falcón, el balón que venía profundo, la tiene que sacar Valdivia, le va a quedar por acá. Mire, otra vez buscaba profundo el conjunto del Inter Concepción, la van sacando, le va a quedar otra vez arriba a Falcón, la manda bien arriba otra vez el conjunto del Inter Concepción, la tiene que sacar Valdivia. A ver con esta pelota a la contra, por acá le quiere quedar al Feña Castro, se equivoca el Feña Castro, por acá viene Becerra, siempre Becerra, balón profundo, y la pelota se pierde, se va la pelota, será saque de arco para Fabián Inostroza en Deporte Valdivia.
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0: Estamos a 6 minutos que se cumpla el tiempo reglamentario de esta segunda etapa. Aquí viene el balón largo buscando acá el conjunto valdiviano. La hacía bonita el Feña Castro, se la pinchan justo y será entonces lateral ofensivo para Valdivia.
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0: Ahí está el lateral de Yerko Fuente Alba, se juntaba con el Feña Castro, pasó Fuente Alba, aquí viene para el Feña Castro en el área, le pega, balón que viene, atención, la saca justo ahí, por acá le va a quedar otra vez al conjunto valdiviano, primero el Inter Concepción haciendo pie por acá, venía Araya, siempre Araya con la pelota, se la mueve un poquito más arriba, por acá viene Martínez, se junta con Becerra, se cambió de banda Becerra, aquí viene Becerra, le pega Becerra, primero a Arroyo, la saca en el fondo valdiviano, le va a quedar acá Martínez, siempre Martínez, quería pasar entre dos, la saca Valdivia, tiene que tenerlo más el Torreón, pelota afuera, sí señor, que cobra el árbitro, simplemente lateral va a ser para la visita.
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0: Aquí va a venir el lateral, lo va a venir a tomar el número 25, que es Cisterna, que ingresó en la segunda etapa en el conjunto del Inter Concepción. Ahí ya se hace este lateral. Aquí viene Cisterna, el centro que viene, la saca Arroyo. Por acá va a persistir Abdala, el balón profundo. Oh, está atento, señoras y señores, ahí. Ahí está, el gurú Nostroza tiene la pelota y sale en Valdivia.
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0: Falta en ataque, cobra, pita el árbitro. Será para Valdivia el tiro libre.
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0: Exactamente. Aquí viene, señoras y señores, el fútbol del conjunto valdiviano. Aquí está la pelota. La pelota se va hacia afuera. Ah, aquí cobra el árbitro. Pedía falta, nada. La tiene Valdivia. Toca nomás el Torreón. Aquí está el Misa. Siempre Villagra. De buen partido también el Misa Villagra. Viene por acá el conjunto valdiviano. Me gusta esta carga. Viene con todo el conjunto del Torreón. Acá avanza con la pelotita. Viene otra vez ahí. Buscaba otra vez el conjunto del Torreón. Atención con esta pelota. Balón en el área. El centro que viene, ojo, le quedaba ahí a López, era buena la intención, persiste otra vez Valdivia, aquí venía con el fútbol, el Torreón, se la pincha justo, la salida ahora es de, ojo con esta pelota, viene buscando por acá, viene Araya, aquí está el 9 del Inter, viene Araya, siempre Araya, quería pasar a Guzmán, primero Guzmán atento, muy bien, prolijo en la defensa valdiviana, ahí está muy bien Guzmán, para tener esa pelota, aquí viene buscando otra vez, saliendo del conjunto valdiviano, balón para que venga Yerko Fuente Alba, con todo Fuente Alba, buscaba de primera, buscaba profundo al Feña Castro, otra vez le va a quedar acá Yerko, siempre Fuente Alba, por acá ataca el conjunto valdiviano, mire Samuel López, siempre López con la pelota, va López, el balón que la venía, que la quería cambiar para Vivanco, la pelota se va a ir afuera, el lateral dice que es para el Inter Concepción el árbitro.
2: 42 minutos, vamos pensando en el jugador del partido. Ya le vamos a preguntar también a Joaquín ahí qué dice la gente en el tablón sobre jugador de partido.
0: Exactamente, ahí también el voto del público para ver quién va a ser elegido el mejor del encuentro en el conjunto de Deportes Valdivia. Por acá la quiere tener Abdala, siempre Abdala. La pelota es salida por banda nomás del conjunto del Inter Concepción. Cisterna, entrega para Becerra, aquí está Becerra. Siempre que Becerra lo marca Yerko Fuente Alba. Aquí le ganaba Yerko Fuente Alba, va a ir también Cisterna. El balón afuera, ¿qué dice el árbitro? Que es lateral para el Inter.
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0: Ojo, viene por acá otra vez el conjunto de Inter Concepción, había una posición de adelanto y será entonces tiro libre desde el campo propio, moverá el Torreón.
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0: ya será lateral entonces, señores y señores. Estamos por llegar al tiempo cumplido. Veremos cuánto se agrega en este partido. Acá la quiere tener otra vez Abdala. Le gana muy bien en ese sector. Quería tenerla en el Nico Belmar. Y el árbitro cobra una falta a favor de Valdivia. Tiro libre para el Torreón.
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0: Aquí, señoras y señores, está entonces acá al Arroyo. Luis Arroyo tiene la pelota en el fondo del Torreón. Salida nomás del Torreón. La pelotita larga arriba. Querían buscar a Guarda. Viene Guarda aguantando la pelota siempre. Matías Guarda, se va el balón, será saque de banda para el Inter.
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0: Sale desde el fondo el conjunto del Inter Concepción, ahora la quiere tener por acá Abdala, balón profundo, buscando a Becerra, a ver si va a llegar esa pelota a Becerra. Llega exigido Becerra, lo marca de cerca en ese sector el Yerko Fuentealba, siempre Becerra con la pelota, quería pasar, no se lo permite Yerko Fuentealba, lateral va a ser para el Inter.
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0: Vamos a llegar a los 45. Estamos pronto a que finalice este partido. Veremos cuánto se agrega. Ahí ya vemos al cuarto árbitro que está por anunciar el tiempo agregado. Otro lateral lo va a tomar Sánchez para el conjunto del Inter Concepción. Ahí veremos, se agregan siete minutos. Siete minutos se agregan. La salida de Valdiviana. Estamos en vivo y en directo, señores y señores. Cuando se agregan siete minutos, acá va a ser entonces el lateral para el Inter. Acá viene Sánchez con la pelota. Lo marcaba de cerca el Feña Castro. Por allá viene Vivanco, siempre Vivanco. La salida es de Valdivia. Por acá Cisterna. Se va tocando por ese sector para que venga saliendo por allá. Era Falcón. La pelota de Falcón al área. El gurú. El gurú lo troza. Agarra el varón y la lleva al suelo. Y la abraza. Y dice, la pelota es mía, dice el gorero valdiviano.
1: Estos siete minutos sin duda que favorecen el Inter de Concepción, que es el que está llevando el protagonismo en estos últimos minutos, ¿eh? Valdivia se ha quedado un poco allí.
0: Claro que sí, buscando una contra, buscando un contragolpe que le pueda liquidar el partido el conjunto valdiviano, pero de todas maneras ha defendido bien estas pelotas que le ha llevado peligro el conjunto del Inter Concepción. Acá viene buscando larga la pelota, viene buscando, la va a tener por acá, viene Samuel López, aquí está Samuel, siempre López, lo marca por allá Cisterna, viene López, se mete a zona caliente López y la salida la quiere tener ahora otra vez Valdivia. Por acá viene Franco Yarzún, siempre Yarzún, aquí se la va robando y la va a sacando otra vez el Inter Concepción. Aquí la quiere tener otra vez el conjunto visitante. Pelota por banda. Muy bien Cristóbal Guzmán. Muy atento Cristóbal Guzmán. Y será entonces el lateral que va a favorecer al Torreón.
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0: Aquí viene otra vez Valdivia, le pide el árbitro, dice que hay falta. Cuando venía Samuel López, el árbitro consigna falta en ataque, moverá en campo, en terreno propio, en la salida del conjunto del Inter Concepción.
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0: Viene por acá, atención, por acá viene Sánchez con la pelota. Aguanta esa pelota Sánchez, siempre Sánchez. Tiene que retroceder para avanzar. Acá viene con todo saliendo Orellana. Va a lo largo de Orellana. El cabezazo de Cristóbal Guzmán. La pelota la va a tener otra vez por acá Abdala. Quiere tener el fútbol en Inter Concepción en estos últimos minutos. Se juega el tiempo extra, señoras y señores. El partido llegará hasta los 52. Y por acá viene Becerra. Avanza el Inter Concepción. Pelota pegada a la banda. Viene el Inter que quiere ganar Valdivia. Cobra falta, pita, cobra el árbitro. Cobra tiro libre a favor de la visita.
2: 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Siguen ahí los entredichos entre el árbitro y la banca del equipo de Inter.
0: Exactamente, ahora señores y señores, habrá entonces tiro libre para el Inter Concepción. El dueño de las pelotas paradas en la visita es Abdala, Joaquín Abdala. Ahí está el 14, un hombre en barrera acusó el goleno Nostroza. Van, sube todo el Inter. Se quedan dos hombres y Pablo Pilar solamente. Aquí está la orden del árbitro. El balón que viene, atención, el segundo palo la tiene que sacar. pedían falta el ataque, me parece que era falta el ataque, pero el árbitro dice que será entonces tiro de esquina para el Inter.
1: Vamos con la votación, el tablón dice Guzmán y Abarzúa, dividida la votación entre esos dos. Osvaldo Bastía, ¿con quién se queda usted?
0: Guzmán.
1: Guzmán.
0: También yo me quedo con Cristóbal Guzmán.
1: Cristóbal Guzmán también, ¿y Carlos Sepúlveda? Guzmán nos dice. Perfecto.
0: Entonces, cuando vendrá el córner para el conjunto del Inter, Cristóbal Guzmán entonces es el jugador, el mejor jugador del partido en Deportes Valdivia. El centro que viene de aquí la va sacando en el fondo. Atención con esta pelota. También, ¿no es cierto?, hacer una mención al 14 Abdala en la visita. Se premia al equipo local, pero también Abdala en la visita ha hecho un gran partido. Y por supuesto los goleadores, Josué Filuri, Franco y Arzur en Valdivia. También una mención. Cuando está muy atento el gurú Nostroza, que también ha hecho un gran partido. El golero valdiviano, el gurú Nostroza, en estos últimos minutos sobre todo, ha hecho un gran partido el gurú del Torreón.
1: 49.
0: Que aquí saca rápidamente esa pelota. Aquí viene, entonces, teniendo la pelota en el fondo, la presión alta valdiviana. Atención, se equivoca Inter y Pablo Pilar tiene que salir de emergencia. Cuando sonaban las sirenas ahí en el área del Inter Concepción, la quiere tener por acá otra vez. Era el conjunto del Inter Concepción que quería tener esa pelota. Acá la viene teniendo otra vez, balón que viene por acá buscando a Vivanco. Aquí viene Vivanco, pelota por banda, siempre Vivanco. Va nomás, pasa Vivanco, atención que viene el centro. Atención, acá le queda Samuel López, le va a quedar a López. Balón más atrás y le pega un hombre, está... Qué cerca el disparo de Franco Yarzur. Pudo haber sido el 3-1. Y como decía yo entonces, el jugador entonces es Cristóbal Guzmán, de un gran partido en defensa. El central del Torreón, un gran partido, guardando ahí, cerrando las compuertas valdivianas, sobre todo en esta segunda etapa.
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0: Viene Valdivia, atención con la pelota, balón adentro, balón picando, aquí está, lo voy a cantar. Aquí la saca justo, se la sacaron cuando preparaba el remate Valdivia. Y por acá viene la salida del fútbol del Inter Concepción. Aquí está en defensa.
1: Atento. Minuto y medio queda.
0: Muy bien, sí, ya no queda nada. En cualquier momento se va a terminar el partido. Lo gana el Torreón por 2-1 frente a un gran rival como ha sido Inter Concepción. Viene con todo por acá. El conjunto del Torreón le hace falta, sí, señor. Lo consigna el asistente y lo marca el árbitro. Tiro libre para Valdivia.
2: 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Estamos en el último minuto de juego. 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Valdivia lo gana 2-1, relata Pablo Ruiz.
0: Señores y señores, estamos a pocos instantes que termine el partido. Lo gana el Torreón por 2-1 en sus 43 años. Ayer festejó y hoy día sigue festejando el Torreón con este triunfo. Veremos qué pasa con este tiro libre. El balón aéreo busca Valdivia. Ahí está la pelota. Cabeceaba ahí Luis Arroyo y la pelota se va afuera. El saque de fondo ya lo mueve Pablo Pilar. Estamos en vivo, estamos en directo, señores y señores. Se juegan los últimos segundos. La saca el Inter Concepción, balón arriba. Acá está atento en defensa el Luis Arroyo para sacar esa pelota. También hacerle mención al gran partido de Luis Arroyo en la defensa. El jugador elegido ha sido Cristóbal Guzmán. Por acá sale también el aquí, viene buscando otra vez, balón profundo.
1: Tiempo cumplido.
0: De Araya, a ver qué va a pasar con esta pelota, se juega por acá. Aquí está Abdala, siempre Abdala con la pelota para el conjunto de Inter Concepción. Pelota en mitad terreno, ¿quién lo sale a buscar ahí? Se la tiene que robar, viene Valdivia. Atención que viene el Feña Castro y lo mata el Feña Castro, está, lo voy a cantar, viene el Feña Castro, está Pablo Pilar, atento, y terminó. Señoras y señores, partido finalizado, acaba el partido, terminó el encuentro acá en el sintético del Félix Gallardo. Lo ganó el Torreón con goles en el primer tiempo de Josué Filur y de Franco Yarzún. Lo ganó Valdivia 2-1 al Inter Concepción en un gran partido. Deporte Valdivia aumenta 21 puntos en la tabla de posiciones. Veremos qué va a pasar con el partido de Laja y Buenos Aires de Parral. A Así está, está Valdivia luchando en la parte alta. Gracias por la sintonía. Ahora nos vamos a quedar con la ceremonia de entrega al premio al mejor del partido, que ha sido Cristóbal Guzmán.
1: El número 15.
0: El número 15, Cristóbal Guzmán.
1: Muy bien. Sí, lo dejamos con la cámara para que usted nos pueda enfocar. Vamos con los bandos. Sí, vamos, bandos, te llevo el regalo.
0: Yo los espero por acá.
1: Sí, vamos a bajar nosotros en este momento.
0: Se va a realizar
1: para hacer entrega
0: al número 15, a Cristóbal Guzmán. El defensa,
1: el premio
0: valdiviano.
1: Ha sido jugador destacado, sí. El número 15, Guzmán, en el equipo valdiviano hoy día.
0: Exactamente.
1: Estamos bajando por acá para llegar a la cancha y poder entregar este premio a Guzmán en el día de hoy. Permiso un poquitito, vamos a ir, permiso. Permiso un poquito.
0: Sí, colega, sí. Si usted tiene...
1: Vamos a ir a hablar para hacer entrega del premio al mejor jugador el día de hoy.
0: Exactamente.
1: A través de Radio Pilma, aquí en la Valdivianísima. Guzmán, entonces, el hombre que ha sido elegido por nuestro equipo.
0: Cristian, ¿tú me escuchas?
1: Vamos a buscar a Guzmán por acá. Para Osvaldo,
0: sí.
1: Bastía.
0: Sí, sí.
1: Para hacer entrega de
0: colega
1: del premio. Gracias. Osvaldo Bastía viene por ahí también, nuestro colega.
0: Colega.
1: Ubicar a Guzmán en número 15 y hacer la entrega de,
0: sí,
1: del premio también como mejor jugador de este partido. Es algo que vamos a comenzar a hacer ahora todos los fines de semana cuando Valdivia juegue de local, porque queremos lógicamente que nuestros jugadores se lleven también un recuerdo después de cada partido. Todos juegan muy bien, pero lógicamente Guzmán hoy día ha sido elegido por la hinchada y por nuestro equipo de trabajo también. Vamos a buscar a Guzmán, a ver dónde está Guzmán por acá.
0: La número 15 de Zapato Rojo.
1: Estamos buscando, Cristian, al número 15, Guzmán.
0: Está allá. Llegando al arco.
1: Sí, sí.
0: El número 15 está llegando al arco.
1: El equipo, Cristian, en este momento va a saludar a la hinchada. Agradecer el apoyo. Oiga, maravilloso el estadio como se ve desde acá de la cancha. Mucho público vino hoy día a apoyar al Torreón que sigue ganando. Sigue gustando. Vamos a esperar un poquito por acá para conversar con Guzmán y llevarlo al centro de campo de juego para hacer entrega también de este premio. Cuando hay alegría entre la gente del Torreón de Deportes Valdivia por este importante triunfo 2-1 que lo mantiene en los primeros lugares de la posición, y están saludando a la barra en este momento. ¿Te molesto? ¿Te vamos a entregar un premio un poquito acá al medio? Sí, tenemos acá a Guzmán para conversar con él. Por acá, por favor, acá al medio, porque estamos con las cámaras. El jugador del partido hoy día, vamos a conversar con él un poquitito por acá. Sí, por acá, tenemos la cámara justo acá al frente, ¿sí? Sí, por la cámara, tenemos para que sacamos acá. Bueno, nosotros como Radio Pilma, aquí en Los Ríos al Día, a partir de esta fecha, todos los partidos locales vamos a tener un presente para el jugador más destacado por el equipo que transmite, como también por la hinchada que vota. Osvaldo Bastida, estamos con Guzmán.
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1: Gracias. Para que la veas un poquitito, es un con mucho cariño, para que la veas ahí, mira, es un polerón ahí, ¿te la puedes poner? Para que salga ahí también. ¿Sí? A ver, vamos a ver. Sí, para que se la pruebe. ¿Tiene la cámara? ¿Saque la fotografía? Sí, la verdad es que es un regalo que con mucho cariño, muy, muy humilde, pero con mucho cariño para que... Sí, perfecto. Ahí está. A ver si podemos sacar la fotografía ahí. Para con Don Osvaldo, yo le saco la fotografía. Sí, yo la saco. Ponte ahí con el... Sí, muy bien. Vamos a tener este recuerdo al jugador de partido. Perfecto. Sácame uno también. Sí, aquí para tener jugar partido. Bueno, y para que le cuenten los chicos que cada partido vamos a tener este regalo por ustedes.
5: Buenísimo. Muchas gracias. Fue un gran partido, en realidad lo supimos hacer los dos goles, nos costó, pero ahí estamos dándole siempre al cielo a los partidos y seguimos adelante. Queremos salir campeón y darlo todo siempre a la cancha.
1: La otra semana es un rival importante.
5: Un rival muy importante, muy fuerte en realidad, pero ahí estamos para darle siempre y bueno, siempre vamos a estar entrando al 100 y dando 100 a la cancha.
1: Perfecto, muchas gracias, que esté muy bien. El jugador de partido, estamos también con otro hombre acá de Valdivia. El número 8 del equipo Torreón, ¿cómo estás? Para la gente que nos está escuchando.
0: Josué Filón.
6: José Filón.
1: José Filón, ¿cómo se vivió este 2-1? Bastante apretado al final.
6: Mira, la verdad que contento por el esfuerzo de mis compañeros. Hicimos un muy buen primer tiempo. Segundo tiempo por ahí bajamos un poquito, pero nada, rescato el esfuerzo de mis compañeros. Creo que corrieron y metieron hasta el final. Creo que eso es lo que nos representa. Y nada, para eso trabajamos, obviamente para el fin de semana hacerlo bien. Y hoy día se iba reflejado, así que contento por los tres puntos, pero como te digo, contento más por mis compañeros, por el esfuerzo.
7: José, ¿qué te parece que el público esté llegando en gran cantidad ahora al estadio?
6: No, bien, bien, creo que la gente poco a poco se va reencantando con lo que es el fútbol acá en nuestra ciudad, así que nada, esperemos que sigan viniendo y nosotros también respaldarlo y dar una alegría dentro de la cancha.
7: Gracias por la alegría que nos dan ustedes, ¿eh? Que estén muy bien. Vamos a esperar un poquitito, Osvaldo, para conversar con el técnico de Valdivia después. Sí, estamos muy contentos de contarle a la gente allá que lo está viendo que con mucho sacrificio estamos haciendo esta transmisión y nosotros hemos estado en las buenas y en las malas con el Torreón.
4: Así es, Cristian, nosotros como equipo Radio Pimanquel, los RadioValdivia.cl, estamos aquí apoyando el Torreón y ojalá que sigamos aquí con este triunfo también, que sigan muchos más.
7: Perfecto. Muy bien, vamos a acercar un poquito para conversar con el técnico. Acá están los muchachos de Aguante Torreón también, para ver si conversamos un poquito con ustedes. ¿Cómo están, muchachos?
8: Hola, Cristian, ¿cómo estás? Muy bien aquí, felices, contentos, afónicos y tuvo duro el partido, pero logramos la victoria.
7: Ahora tenemos que hacer la fuerza para ir a Puerto Montt en masa, que está cerquita.
8: Sí, ya nos estamos organizando a ver si logramos juntar un vehículo para que acompañemos al club como se lo merece.
7: Perfecto. ¿Y cuántas cervezas van a hacer hoy día?
9: Voy a tirar, hoy día me lanzo.
7: Un abrazo.
9: Gracias, chao.
7: Muy bien, muchachos.
8: Gracias, Cristian.
7: Muy bien, ahí estamos premiando para que ustedes sepan, igual, a mejor jugador, si pueden sacarle una fotito ahí para la red, tiene ahí un regalo que le entregamos hace poquitito. Vamos a conversar acá con el técnico de Deportes Valdivia, Álvaro Alfaro, también para las cámaras de Los Ríos Valdivia y Radio Pilmequén, porque estamos contentos, estamos felices, el Torreón sigue ganando, sigue sumando puntos, ¿cierto, Osvaldo? Y es lindo ser parte de esta familia del fútbol valdiviano.
4: Ahí viene el DT, don Álvaro Alfaro.
10: Está agrandando el equipo, ¿eh?
7: ¿Cómo están? ¿Cómo está, don Álvaro?
10: ¿Cómo están? ¿Todo bien?
7: Allá para las cámaras. Oiga, la sufrimos, pero ganamos.
10: Ay, qué partido más estresante, de verdad. Viene Inter, se viene a jugar su opción, viene también a buscar el resultado acá en nuestra cancha, se la tratamos de hacer difícil, y nosotros también, tratar de encontrar nuestro juego, mantener nuestro mismo rendimiento que hemos traído partido a partido, pero los rivales también te vienen a jugar y eso complica un poco el contexto.
7: ¿Ahora se viene el Ángel el próximo fin de semana?
10: Sí, lindo partido, muy lindo estadio también allá, el Facela. Esperemos nosotros seguir, preparar una buena semana, seguir con lo competitivo que somos y poder ir a buscar los tres Punta Laja.
7: Profesor, análisis de lo que fue este triunfo 2-1.
10: Sí, lo tratamos nosotros de plantear como hemos venido planteando en los últimos partidos, tratar de mantener la intensidad en el medio campo, tratar de tener transiciones rápidas. Yo creo que el primer tiempo se dio más que en el segundo, pero dentro de ese orden defensivo también toca hacerlo bien en ese momento.
7: Perfecto, profesor, un abrazo y estamos el fin de semana transmitiendo una vez más con los Ríos Valdivia.
10: Muchas gracias, qué bueno que estén juntos, así que vámonos más por arriba. Gracias. Por Valdivia.
7: Gracias. El técnico Daniel Alfaro. Bueno, eso es lo que podemos contar en lo que ha sido una jornada. Oye, muy buen horario, Osvaldo, ¿eh?
4: Sí, muy buen horario y harta gente.
7: Sí. 550 personas registradas de un total de 800 y tantas, porque recordemos que se regalan cerca de 300 invitaciones para venir a apoyar al Torreón el día de hoy. Queremos agradecer todo el trabajo de todos ustedes. Yo le voy a pedir por ahí si alguien me puede traer mi teléfono, porque tengo que hacer el corte para estudio porque está cerrado con candado acá. Si Carlito se lo pueden pasar a Carlos mi celular para que don Pablo ahí pueda finalizar la transmisión también, mientras yo acá en... acá está, al otro lado está acá Carlos Sepúlveda, al otro lado. Sí, a Carlos, por favor. Ah, está abierto, ya. Gracias, muchas gracias, está abierto. Sí, pásemelo igual. Sí, yo me quedo por acá abajo porque Carlito nos quedamos con usted, Pablo, para que usted me dé unos dos minutitos y pueda cerrar la transmisión.
0: Claro que sí, Cristian, ha sido un gran partido, también muy linda el final con esa entrega de premio a Cristóbal Guzmán, el 15 valdiviano central del Torreón, de un gran partido, ¿no es cierto?, en la defensa, sobre todo en la segunda etapa, cuando creció la fuerza ofensiva del Inter Concepción, que, como lo decía el técnico Alfaro, vino a hacer su juego acá a Valdivia, y también quería, ¿no es cierto?, demostrar que en esta competencia se puede luchar hasta el final, y Valdivia se lleva un gran triunfo, tres puntitos acá de local, y también hacer más ameno el aniversario, porque ayer Valdivia, como lo hemos comentado en todo el partido, cumplió 43 años de vida este gran club de la región de Los Ríos, ¿no es cierto?, de Valdivia, que lleva a Valdivia al mundo. el conjunto de Deportes Valdivia. Y agradecer a toda la sintonía, a todas las personas que estuvieron ahí comentando en el tablón virtual, los que lo escucharon también ahí en el 1250M y por supuesto en todas las plataformas de los riosaldía.cl y de Radio Pilmaiquén, la Valdivianísima. Un saludo para todas también los sectores rurales que escuchan siempre las transmisiones del Torreón y para las personas que también estuvieron allá en Concepción apoyando al Inter Concepción en esta oportunidad. Perdió su equipo lamentablemente, pero ahí sigue en competencia este nuevo equipo que está luchando aquí en la última categoría del fútbol chileno, ¿no es cierto? La tercera B, zona sur, y Valdivia con 21 puntos actualmente. Vamos a ver lo que pasa en el partido de los otros líderes, que son el conjunto de Buenos Aires de Parral y Laja Histórico, que justamente se van a enfrentar mañana y la próxima semana. Valdivia va a visitar al conjunto de Laja Histórico en un gran partido allá en la octava región, ¿no es cierto? Cuando hay que comentar, ¿no es cierto?, que bastantes equipos participan desde la octava región en los distintos campeonatos del fútbol chileno. Y ahí entonces Valdivia va a ir a luchar. Luego el conjunto valdiviano recibe a Conchalí el fin de semana del 21 más o menos de junio. Y después en la fecha número 12 toca visitar a Vicente Pérez Rosales allá en Puerto Montt. Así que ahí vamos a estar, si Dios lo permite, con equipo completo, como en todos los partidos, como en todas las transmisiones de Radio Pilmaiquén, la Valdivianísima, para llevarles a ustedes junto a los riosaldía.cl en los partidos del Torreón. Los únicos acá, estando siempre, como decía mi colega Cristian, en las buenas y las malas, apoyando al conjunto del Torreón. Ahora jugando en la tercera B y prontamente, si Dios lo quiere, si Dios lo amerita, ir subiendo de categorías y estaremos siempre ahí apoyando al conjunto de Deporte Valdivia. Yo me despido, agradecer siempre los comentarios de la gente, cariños a todos mis seguidores también y gracias por la sintonía.
7: Que tenga buen retorno a Pillagüe, que llegue muy bien a Pillagüe.
0: Muchas gracias.
7: Se va el fin de semana a Pillagüe.
0: Sí, me voy a Pillagüe. Ahora en la noche viajo.
7: ¿Ya?
0: Y vuelvo el regreso el lunes.
7: Perfecto, porque usted trabaja de lunes a miércoles.
0: Sí, claro, y ahora es extra, ¿sabes?
7: Sí.
0: Ay, ay, ay.
7: Sí. Oiga, yo estoy muy contento, que se fue muy contento el jugador de esto, Pablito, con el regalo que le dimos.
0: Sí,
7: le encantó.
0: Muy, muy lindo el premio que se entrega al jugador del partido, en conjunto Radio Pilmaiquén y los riosaldía.cl. Un lindo polerón, especial para esta temporada de frío, entonces, para que el jugador ahí vaya al gimnasio, a los entrenamientos, sí, ahí con su polerón del jugador del partido. Como lo decíamos, un gran partido de todo en conjunto el equipo del Torreón, pero el público y nosotros, como acá en la transmisión, elegimos a Cristóbal Guzmán, sí, y se fue muy contento el jugador. Esperemos ahí en los próximos partidos del local qué jugador ahí se va a estar ahí con, seguramente atentos a cuál va a ser elegido.
7: Y fíjate que eso hay que decirlo, porque somos un medio de comunicaciones de la región de Los Ríos. No vamos a empezar ayudando de pobreza ni cosas así, pero que nos cuesta mucho poder llevar una transmisión al aire, y esto es con recursos propios de Los Ríos al Día y la radio. Me quieren mandar a confeccionar ese polerón que se hizo con mucho cariño también, ¿cierto, Osvaldo?
11: Así es, Cristian. Creo que el esfuerzo que nosotros hacemos como medio de comunicaciones es bastante grande.
7: Así es. Oye, y lo otro, ya tenemos regalos para los próximos partidos. ¿Y sabes quién se va a poner con los regalos? TIM Sport.
0: Perfecto, hay espectacular,
7: sí,
0: noticia.
7: Ellos nos van a enviar dos regalos al mes para hacer entrega de un set ideal para los chicos. Pueden ser esta segunda capa, que se llama
0: la primera capa.
7: Primera capa, segunda capa. Nada, es que bueno, yo no soy deportista. No,
0: igual existe la segunda capa, sí, pero por lo general la primera capa es como más.
7: ¿Usted anda con seis capas? No.
0: Yo ando con 20 capas.
7: 20 capas, ya. Sí, así que gracias, TIM Sport, a don Mario, ahí, que a partir del próximo partido local nos va a estar enviando los regalos con anticipación.
0: Ah, perfecto, impecable. Entonces ahí van a estar más contentos, sí, todos los jugadores, los chicos que se la juegan ahí por Deporte Valdivia en sacar adelante toda esta gran tarea que es luchar en las últimas categorías del fútbol chileno.
7: La torta más dulce, el champán más burbujeante con estos 43 años, con este triunfo de Valdivia frente a un buen rival como Inter de Concepción.
0: La marraqueta más rica mañana en la mañana.
7: Así es, y usted un rico pollito que se comió al almuerzo.
0: Y también, sí. No, y allá en Puerto Montt un rico chorito.
7: Sí, también, sí, unos picorocos, todas esas cosas que a usted le encantan, vamos a tener por ahí. Bueno, queremos agradecer a Carlos Sepúlveda, quien se va a un curso de camarógrafo prontamente, así que un abrazo grande para él. Saludar también hoy día a Pablo Ruiz.
0: Se va a Pillagüe, igual.
7: Usted
0: vamos a irlo a ambos.
7: Se
0: va
7: a Pillagüe, ya, sí, perfecto. Sí, Pablo Ruiz en el rato, Osvaldo Bastidas, Los Ríos al Día, cámara 1, cámara 2, Carlos Sepúlveda, dirección de televisión Joaquín Santana. Y bueno, vamos a averiguar qué es lo que pasó hoy día con el asunto del streaming, ¿eh? Porque extrañamente el Facebook parece que alguien estaba tratando de hacer alguna cosita extraña por ahí. Bueno,
1: y estuvimos en el canal YouTube Radio Pirmequía 1250M. El próximo partido de local va por el canal YouTube Los Ríos al Día, porque vamos a ir así con Osvaldo. Cada 15 días, uno en YouTube, después el otro en YouTube. Así vamos a estar. Y el Facebook Live, esperamos no tener problemas también en 15 días más. Ya. ¿Quieren que corte? Me despido. Adelante, Estudios Centrales. Muchas gracias a nuestros auspiciadores.

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0: las 6 de la tarde, 43 minutos.
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0: Son las 6 de la tarde, 59 minutos.
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4: Comenzamos un fin de semana más con este Momento de Noticias, donde cada palabra cuenta. 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
5: La Contraloría Regional de Antofagasta detectó pagos improcedentes por más de 2.353 millones de pesos en el Hospital Carlos Cisternas de Calama, correspondientes principalmente a servicios de seguridad, vigilancia y aseo, cuya ejecución no pudo ser acreditada. Estos antecedentes fueron consignados en el informe número 673 del año 2025, que reveló diversas irregularidades en procesos de contratación, ejecución de servicios y control financiero del recinto asistencial entre el 2023 y el 2025. Según el organismo fiscalizador, el hospital celebró contratos mediante licitaciones públicas y tratos directos por montos que requerían el trámite previo de toma de razón ante Contraloría, procedimiento que no fue realizado. La investigación también estableció que el establecimiento efectuó pagos por 783 millones de pesos asociados a servicios de vigilancia y seguridad, sin contar con documentación que acreditara su ejecución, como contratos o registros de asignación de personal. A ello se suman desembolsos por 684 millones de pesos en servicios de aseo, cuya realización tampoco pudo ser verificada, además de otros 393 millones de pesos catalogados como gastos generales, respecto de los cuales no fue posible determinar la procedencia ni la razonabilidad del gasto. El informe agrega que se detectaron pagos duplicados y errores de validación financiera, así como contratos para servicios administrativos, de seguridad y provisión de insumos con respaldos insuficientes para acreditar que las prestaciones fueron efectivamente ejecutadas.
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5: La siguiente información da cuenta que el Consejo Municipal de la Ciudad de Valparaíso aprobó la etapa de diseño de la propuesta de adjudicación para el proyecto de restauración del ascensor Lecheros de Valparaíso. El proyecto considera una inversión de más de 239 millones de pesos y será financiado por el Gobierno Regional de Valparaíso. En tanto, su etapa de diseño estaría incorporando estudios de arquitectura, ingeniería, electricidad y electromecánica, junto a propuestas de conservación patrimonial y de participación ciudadana. Camila Nieto, quien es la alcalde de Valparaíso, destacó que estas labores son la base para lo que van a ser las labores definitivas de reconstrucción de esta estructura. Quien preside la agrupación de usuarios de ascensores de Valparaíso, Pilar Espinosa, fue cautelosa a su juicio con sus declaraciones, manifestando que, más allá de los trabajos previos, esperan ver este medio de transporte en funcionamiento. Finalmente, el trabajo fue adjudicado por la empresa Paisaje Rural y el plazo máximo para la elaboración del diseño y sus aprobaciones será de 300 días corridos, desde el inicio formal del contrato.
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5: En una información dada a conocer por la Comisión para el Mercado Financiero en su página web, en donde se destaca de un movimiento estratégico del mercado industrial nacional, donde CAPSA comunicó a través de un hecho esencial enviado a la Comisión para el Mercado Financiero un acuerdo vinculante con Aceros ASA S.A. para fusionar sus activos siderúrgicos. Finalmente, este negocio se estaría cerrando por un monto total de 130 millones de dólares, sujeto al cumplimiento de una serie de condiciones regulatorias y comerciales que deberán ser revisadas por la Fiscalía Nacional Económica. Por su parte, Aceros ASA detalló que la compra consiste en 91 hectáreas de las 443 de la compañía siderúrgica Huachipato, para completar así las plantas que posee las regiones metropolitana y también región del Biobío. En cuanto al objetivo, es implementar el modelo productivo del acero verde de Aceros ASA, basado en acería eléctrica de bajas emisiones, economía circular y uso de chatarra reciclada como materia prima, Recordar que desde la suspensión de su actividad siderúrgica en septiembre del año 2024, CAP afirmó que planeaba la reconversión del complejo sin antes aludir a la competencia china por competencia desleal y un producto hasta 40% más barato, presionando al ejecutivo de ese entonces para que levantara medidas de apoyo al respecto. La transacción por casi 130 millones de dólares contempla el ingreso de CAP a la propiedad de ASA con una participación de 15% y derecho a un director. Y adicionalmente, contempla la activación de un laminador en ASA Huachipato con una inversión del orden de los 20 millones de dólares, completando un monto total de 150 millones de dólares, dijo la empresa. En una información disponible en la página web del Ministerio del Medio Ambiente, en donde se informa que en la región de la Araucanía, del plan de descontaminación del lago Villarrica, que estaría en avance en Contraloría con modificaciones menores, pero su financiamiento sigue sin definirse. Esta información fue confirmada por la ministra del Medio Ambiente, Francisca Toledo, quien se refirió a que el plan de descontaminación de la cuenca del lago Villarrica estaría continuando con su tramitación en la Contraloría General de la República, asegurando que el gobierno espera que su publicación en el Diario Oficial pueda ocurrir lo antes posible, permitiendo así una implementación rápida de las medidas consideradas. Incluso la secretaria de Estado explicó que el instrumento recibió una modificación técnica menor relacionada con la metodología para cuantificar emisiones de fósforo. Otro de los temas abordados fue la necesidad de avanzar en inversión para enfrentar la contaminación de la cuenca, particularmente la construcción y mejoramiento de infraestructura sanitaria, una demanda que ha sido planteada por las autoridades locales. Recordemos que el plan de descontaminación del lago Villarrica fue reingresado a la Contraloría General de la República luego de realizar ajustes orientados a mejorar su aplicación. Esto luego que la iniciativa ya había avanzado en el trámite. En una información dada a conocer en la página web de la Corporación Nacional Forestal CONAF, en donde se señala que diversas organizaciones ambientales presentaron un recurso de protección en contra de la municipalidad de Panguipulli por corte de árboles nativos y daños al humedal bahía de la zona. Y a raíz de esto, es que la Corte de Apelaciones, la otra fuente de la información, ordenó paralizar los trabajos. En total serían 7 las agrupaciones de la comuna que denunciaron acciones de la administración comunal que estarían afectando al humedal Bahía de Panguipulli, acusando que el municipio cortó sauces en abril del año 2025 y febrero de este año, excediendo la poda selectiva autorizada por la Corporación Nacional Forestal CONAF, asegurando que las faenas se llevaron a cabo a pesar de no contar con una evaluación de impacto ambiental. Apellinao Cheuquepan, quien es vocero de las organizaciones, dijo que la tala de árboles provocó que los coipos que habitaban en el humedal fueran atacados. Las agrupaciones en sí igual afirman que tras el corte de especies nativas, el municipio instaló bancas y puntos de basura, obras que no habrían sometido al servicio de evaluación ambiental ni contado con las autorizaciones sectoriales pertinentes. A ello se estaría sumando una plantación de especies nativas que no contaría con un plan de restauración efectivo. Por último, la municipalidad de Panguipulli inició en noviembre del año 2022 el proceso para la declaratoria oficial del humedal Bahía Panguipulli. Sin embargo, en febrero de este año se desistió de la solicitud, decisión que fue catalogada como arbitraria por las comunidades al no ser consultada con la ciudadanía. En una información disponible y dada a conocer por el Ministerio de Obras Públicas en su página web, en donde se habla de cruces peatonales, nuevas ciclovías, veredas, semaforización, calle de servicio, iluminación LED y paisajismo, como parte de lo que estaría incluyendo el proyecto para la nueva entrada norte de Osorno, una iniciativa que avanza de buena forma y de acuerdo con la planificación. Primeramente hay que señalar que esta iniciativa considera una inversión de 41 mil millones de pesos por parte del Ministerio de Obras Públicas. Y el director provincial de Vialidad de Osorno, Juan Valenzuela, explicó que a mediados del año 2028 la faena debería finalizar, si es que se continúa avanzando sin contratiempos, detallando las labores que se están realizando actualmente. Recordar que la obra considera una extensión de 3,7 kilómetros a doble calzada desde la ruta 5 hasta el puente Bulnes. A esto se estaría sumando la edificación del nuevo puente Freire sobre el río Damas y el nuevo puente Bulnes, que será bidireccional y tendrá 4 pistas.

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2: Operativo terminó con 13 arrestos y 6 multas para aquellos que fueron encontrados con drogas o estaban bajo la influencia del alcohol y alguna sustancia, además de despejar campamentos de personas indigentes. Según las autoridades, durante los arrestos encontraron agujas y pipas y que coinciden lo que ellos llaman un mercado de venta de drogas al aire libre, drogas como metanfetaminas y fentanilo.
3: Este Parker MacArthur es de la gente de la ciudad para que vengan de sus apartamentos, de su donde viven y que disfruten el parque, pero no han podido hacer eso porque lo han controlado las drogas. Entonces tenemos este momento que nos quiere ayudar nuestros compañeros federales a limpiar el parque y vamos a tomar esa oportunidad.
2: Las autoridades aseguran que esta colaboración entre agentes federales y la policía de Los Ángeles continuará y será constante. Eso significa que recursos adicionales serán dirigidos a esta zona. El mismo fiscal del condado de Los Ángeles dijo que esta localidad no es segura para caminar, ni de día ni de noche.
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5: El jugador por el que Florentino Pérez hará una oferta de 150 millones de euros sería Michael Olise, pese a que lo negó durante el anuncio, dicen, de Telegraph y The Guardian. Aseguran que el extremo del Bayern será la prioridad del Madrid en este mercado si Florentino gana las elecciones. Josh Kovardiol quiere salir del City después de la marcha de Pep Guardiola, revela el medio croata Sportske. El club planea ofrecerle una renovación a la alza para retenerlo, pero el defensa ya fue ofrecido a varios clubes. La FIFA anunció cambios en las ceremonias previas a los partidos del Mundial. Titulares y suplentes de ambos equipos cantarán los himnos enfrentados en el círculo central, rodeados de banderas gigantes de los dos países. Carlo Ancelotti avisó que Brasil ganará el Mundial. Sí, creo que conseguiremos el Hexa. Quiero crear una expectativa alta en mis jugadores para que la motivación sea mayor. El técnico italiano también reveló que decidió convocar a Neymar cuando hace unos meses vio que volvía a rendir con regularidad en el Santos. Rafael Leao apuntó contra Max Allegri, su ex entrenador, al explicar por qué no rindió como se esperaba esta temporada en el Milan. El sistema táctico y el juego del equipo no me ayudaba. Jugué 5 meses con pubalgia en una posición que no es la mía. Se vuelve agotador, declaró en la televisión portuguesa. También volvió a decir que quiere salir de la Serie A para jugar en la Premier o la Liga.
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6: Comenzamos por el norte grande, una jornada con abundantes nubes en la costa y con viento que podría alcanzar los 40 kilómetros por hora. Los valles se mantendrán despejados. Nubes por la mañana, sol por la tarde en Atacama. La región de Coquimbo, tanto la costa como el interior, de parcial a despejado. Y la región de Valparaíso, comienza el día cubierto, luego el cielo se abrirá para quedar con escasa nubosidad, bajan las máximas. Los pronósticos insulares, archipiélago Juan Fernández, nublado, en Rapaní se espera lluvia. Y la región metropolitana amanece nublada, pero el cielo se abrirá para quedar con escasa nubosidad. La máxima oscilará entre los 15 y los 17 grados en la capital. En O'Higgins, de nublado despejado, el Maule por su parte amanece cubierto, por la tarde quiebran las nubes en el interior. Ñuble comenzará el día cubierto con probable llovizna, por la tarde la costa se mantendrá nublada. Nada, mientras que el interior queda con escasa nubosidad, Biobío, cubierto con chubascos débiles, pero por la tarde quiebra las nubes en los valles, la Araucanía, cielo gris y precipitaciones débiles. Más al sur, el día estará nublado con chubascos en los ríos y también por acá, en los lagos, con rachas de 60 kilómetros por hora. En la zona austral, precipitaciones en la Aysén y el cielo estará cubierto con llovinas en Magallanes. En la península antártica chilena, una jornada cielo gris.
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0: Las 7 de la tarde, 21 minutos.
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